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seguimos contaminando. Seguro que a alguien se le ocurre vendernos el aire en botes. Me pregunto si ya entonces comprenderemos el cotarro, pero ya sería.

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0: 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Bueno, y para narrar la experiencia de eclipse, no lo vamos a hacer solos, porque esto sería un monólogo súper soso. Así que hemos llamado a amigos que también lo han vivido para contar nuestras diferentes experiencias. Y claro, qué mejores amigos que traer aquí a Leonor, Ana Hernández y a Faustino Organero. La Fundación Astrovita, su corazón, su alma. Y bueno, que lo vivieron el eclipse de una forma espectacular. Bienvenidos, Leo y Fausti.
1: Hola, ¿qué tal, amigos?
2: Hola, buenos días.
1: Y además que ha sido espectacular, ¿eh? Porque tampoco te haces una idea de cómo va a ser todo y al final pues se convierte en una experiencia vital, en un momento de historia para recordar, para la vida, para el futuro. Y bueno, esperamos que por lo menos a los corazones de todos los que vinieron pues les hayamos llegado un poquito más y que hayan sentido ese acto de convivencia, ¿no? De compartir algo tan bonito como los eclipses totales de sol, que aunque aquí, bueno, ahora comentaremos cómo fue, pero realmente mueven masas y te marcan la vida.
0: Sí. Y aquí en el estudio tenemos a Javier González de Paula, que es el encargado del proyecto Toledo Meteo, que hace mediciones meteorológicas en Toledo y Argés y nos comparte los datos de predicciones, divulga sobre meteorología y nos va a dar información sobre, oye, a nivel de meteo, ¿qué pasó por aquí? Y también está su pareja Patri, que es un amor y que ha vivido el eclipse y nos va a contar también sus sensaciones. Así que hoy estamos entre amigos y vamos a hablar eso, de nuestras experiencias. Y también en el estudio, porque siempre me he olvidado de mí, pero antes vamos a saludar a Javi y a Patri, porque no he dicho nada. Bienvenidos.
3: Hola, encantada.
4: Buenos días.
0: Es que me acelero. También está una servidora, Sara Robisco. Y bueno, a ver, el eclipse en la ITA, ¿cómo fue? ¿Qué porcentaje de ocultación tuvisteis? ¿Cómo fue la sensación? Contadnos.
2: Bueno, yo recuerdo cuando Leo es la experta en eclipse, porque lleva 5.
0: Wow.
1: Cuatro totales y un anular.
2: Cuatro totales y un anular. Cuando nos propuso que vamos a hacer un evento para congregar al máximo de gente que aquí en la ITA, que se convierta en un punto de encuentro de Castilla-La Mancha para que disfruten del eclipse. Y le dijimos que sí, y dijo, y gratuito. Y dijimos, pues estupendo. Y a partir de ahí empezó una aventura muy, muy, muy fuerte, porque claro, hemos organizado actividades y eventos en la ITA por nuestro 25 aniversario, nuestro 20 aniversario, que las Perseidas casi siempre son eventos de carácter que nosotros llamábamos multitudinario, en los que congregas y juntas aquí 200, 500 personas, 800, lo máximo que habíamos juntado aquí. Pero cuando el botón de registro de la web iba creciendo y creciendo y creciendo, ya vamos por 2.000 y creciendo, ya vamos por 2.500 y rozaban los inscritos en casi 3.000 personas, la tensión iba en aumento. Por un lado, la sensación de éxito, de decir, ¡buah, esto de los eclipses arrastra multitudes y es cierto! Y por otro lado, la responsabilidad, porque claro, no es lo mismo manejar un grupo de X a un grupo 20X. Entonces, ahí salió pues una carga organizativa, una carga de responsabilidad y una carga a un futuro con una fecha muy límite, que es el 12 de agosto, que nos ha hecho estar durante un mes entero bailando a un ritmo frenético aquí en la ITA. Pero después de todo lo que se ha pasado, un éxito total y una sensación muy, muy, muy agradable, lo mismo que un agotamiento físico y mental derivado del esfuerzo y de la preocupación y de querer que todo salga perfecto y de que realmente lo que Leonor proponía, que era transmitir la emoción de vivir en conjunto, en compañía, compartiendo un fenómeno tan importante como es un eclipse aquí casi total, pues ha merecido mucho la pena.
1: Sí, porque además no, aquí no, esto no fue total, fue un 99,4%, que además también lo avisábamos a todo el mundo, precisamente porque no todas las personas tenían previsto poder viajar ese día. Y nos parecía una pena, ¿no?, que todos los que, digamos, quedaban en tierra, los que no habían podido embarcarse hacia la aventura de subir a ver la totalidad, pensábamos, pues para todos ellos somos un recurso, todo el mundo va a querer poder saber, escucharnos y acaso a lo mejor contarles qué tipo de cosas podían atender, de lo que pueden mirar, de las sensaciones, de lo que se puede vivir. Y fue un poco esa la idea de, pese a no ser una totalidad, organizar algo para toda la gente que no iba a poder viajar, que ya que iban a estar por el pueblo, pues en lugar de quedarse en el pueblo, acercarse aquí al observatorio, verlo, digamos, de forma familiar, de forma todos juntos, y que pudiéramos ir relatando en directo las cosas que iban llegando, las cosas que iban pasando y qué es lo que no deberían perderse, porque pasaron cosas, pese a no ser total. Me ha sorprendido porque yo, verdad, que sí que soy de viajar a la totalidad. Para mí el 99,4% no habría sido suficiente. Pero claro, digo, no voy a volver a tener una experiencia con este porcentaje aquí en el observatorio y por lo tanto, ¿cómo lo veré? ¿Qué veremos? ¿Cómo será la experiencia para todo el mundo que se quede fuera? Explicar, no es la totalidad igual, pero se ven muchas cosas también curiosas. Y para todos ellos, pues bueno, fue un poco esta aventura y de hecho creo que yo no dejé de hablar en todo el tiempo que estuvimos con el micrófono y conté cosas y pude ver cosas que en la totalidad se me pasaban por alto porque va demasiado rápido todo. Mientras que aquí tuvimos, digamos, como ese momento se paró y se mantuvo hasta que volvió otra vez el sol a salir. Y gracias a eso es cierto que pudimos contar y ver algunas cosas que al final, pues bueno, suman experiencias. Pero este es el último que veré en un 99,4%, porque siempre que se pueda hay que intentar ya seguir acumulando totalidades del 100%, que es lo que realmente te explota el corazón y es lo grandioso, sí.
0: Sí, porque 100% es una cosa brutal. Es brutal. Oye, y pese a no ser el 100%, ¿cómo fue la reacción de la gente?
1: Es la parte bonita porque la gente venía relajada, venía como de, bueno, sabemos que aquí no es total, pero bueno, ¿qué es lo que va a pasar? Entonces, podían haberse quedado en cualquier sitio, haber visto la caída un poco de la luz y demás, pero claro, no habrían visto ese fenómeno de oscurecimiento más máximo del cielo, no han visto la corona solar, hay un montón de cosas, todo lo que se ha bombardeado, digamos, un poco por televisión, por las redes, todo eso prácticamente aquí no ha sido visible. Sin embargo, sí que es verdad que, por ejemplo, ha habido un efecto también de sensación de luz metálica, de atenuación. Se vio Venus, Venus brillaba muchísimo, era un atardecer diferente, pero con suficiente claridad como para saber que no estábamos en totalidad. Y había momentos en los que de forma indirecta tú notabas que el sol ya tenía una forma, ¿no?, y que se notaba que estaba la luna por delante, aunque no se debía mirar, de hecho no se miró, estábamos todo el tiempo puestas, y fue una de las cosas bonitas porque ahí yo empecé a contar sobre todo a las sombras y los colores. Y de hecho, el tema del color fue bonito, la temperatura también lo vais a comentar, que fue curioso, aunque fue diferente, pero a mí lo que más me impactó fue el fenómeno de los dedos de garras, las garras, los dedos como garras. Y es que efectivamente se formaban unas medias lunas, como una especie de, pues, es un poco parecido, ¿no?, a lo que ocurre con una cámara oscura. Y en las formas del suelo, en las siluetas, en las sombras que íbamos formando, pues en los lugares más, digamos, extremos, como en el caso de las manos, todo el mundo decía, es verdad, las puntas de los dedos se curvan como si tuviéramos las manos, como si fuéramos unos monstruos o algo así, ¿no? Fue muy divertido. Y eso duró bastante, bastante, porque desde que comienza el máximo de ocultación de disco solar, que se queda esa sonrisa fina como una pestaña de sol a la vista, que da bastante luz, todo el tiempo que mantiene la luz esa forma geométrica, durante todo ese tiempo las garras y las sombras se están viendo, cosa que en la totalidad dura un instante y enseguida pum, colapsa, llega la noche y el momento sombras de garras muy rápido y muy, muy fugaz, ¿no? Entonces, bueno, esa es la parte, digamos, que permitió disfrutar de algunas cosas, ¿no? Pero sobre todo de esa sensación, ¿no?, de atardecer distinto, de colores distintos, como un, ya digo, como una llegada de noche que no llega a ser noche, pero muy bonito. Y me quedo con todo eso y sobre todo la reacción de la gente, la ovación, ¿no? Ese momento de llega, llega. Y notas que todo el mundo con sus gafas y están entregados completamente a ese momento. Eso realmente es bonito. Incluso, fíjate, pese a no ser total, incluso aquí también fue emocionante.
0: Bueno, y que hiciste además muchísimas actividades. Contarnos un poquito qué actividades se pueden hacer en el eclipse, cómo...
1: Sí. Bueno, te iba a decir, digo, sí, yo por ejemplo, como más o menos había pensado un montón de ideas, de cosas, digo, ¿qué podríamos hacer? Pues para que todo el mundo se entretenga, esté haciendo cosas y ya que echa el día, pues que no pare, ¿no? Pues teníamos talleres para los peques, talleres de observación, talleres para construir esa cajita de visión de eclipses segura para que los más peques, al final ellos sabéis que con las gafas nos imitan, pero son más inestables a la hora de mantener esa seguridad. Entonces, era mucho mejor pues que construyeran su cajita de eclipses, su visor de eclipses, y los tienes, pues bueno, tienes su regalito, se lo llevan, y esa parte, pues bueno, fue muy, muy chula. Vinieron también de aquí, de Alcázar San Juan, un grupo a hacer baile consciente, entre actividades también un poco más tema yoga, tema meditación y demás, y bueno, fue muy interesante porque tenían unas carpas, hicieron un baile consciente pues para todo el que quiso participar, pese al calor, que al final, pues todo eso supuso un hándicap un poquito negativo para todo el mundo, pero creo que calor tuvimos todos, fue inevitable, y algo que a mí me hacía mucha ilusión y finalmente se pudo cuajar entre, bueno, todo, también música, charlas, un montón de actividades que hicimos, fue pintura en vivo.
0: ¡Wow!
1: Quisimos contar con pintores que ese día vinieran, se emocionaran, se inspiraran en lo que iban a ver y en lo que iban a sentir para que elaboraran un cuadro, una pintura personal, muy personal, y que pudieran plasmar sus experiencias. Y allí los teníamos, era muy bonito porque estábamos viendo el eclipse y yo miraba para atrás y los veía cómo pintaban. Y bueno, de todo va a haber luego pequeños vídeos que iremos poco a poco subiendo a las redes sociales para compartir todo lo que fuimos haciendo. También lanzamos un globo estratosférico, que la idea era intentar grabar el eclipse. Todavía estamos con el equipo intentando ver, porque de momento ha sido complicado encontrarlo. En este caso también la noche fue complicada porque llegó rápido y no era fácil de ver hacia dónde caía. Y por el tema de seguimiento no fue fácil. Tuvimos un globo cautivo para que todo el que quisiera subir pudiera mirar y admirar el momento y también ver, ¿por qué no?, el entorno manchego tan bonito con este paisaje. En fin, hubo comida, hubo puestos de gente que pudo venir a traer sus productos, su artesanía, ese día pues hacer un poco una convivencia y que todo el que viniera de fuera pues conociera pues también que esos productos locales y que bueno, tuvieran un poco un contacto con nosotros de forma familiar, ¿no? Que fuera algo para hacer el día inolvidable, además de la ciencia y de todo lo que ese día pues tuvimos por aquí, que me dejo muchas cosas, pero bueno, sí. Así en resumen.
2: Yo quiero también poner de manifiesto la gran colaboración que hemos tenido para la realización de este evento. Es decir, nosotros solo podíamos haber hecho un evento, pero de pequeña envergadura, pero éramos conscientes de que teníamos que movilizar a mucha gente y a varias instituciones, empezando por los ayuntamientos que tenemos alrededor, principalmente la Villa de Fadrique y la Puebla de Almoradiel, uno porque es donde Fundación Astroita está domiciliada y el otro porque es donde el Complejo Astronómico de la ITA está en término municipal de la Puebla de Almoradiel. Entonces, esos dos ayuntamientos se volcaron por completo, trayéndonos sillas, montándonos el escenario, aportándonos personal. O sea, un vuelque que merecía la pena para la ocasión tan importante como era, porque se preveía mucha gente que iba a venir. Nos arreglaron los caminos, adaptaron terrenos para poder hacer parking disuasorios. O sea, una pasada. Pero no solo eso, sino luego las fuerzas de seguridad, la Guardia Civil se volcó también, había dotaciones de Guardia Civil por todos lados, cubriendo el evento, Protección Civil de Puebla de Almoradiel, con todos los efectivos que consiguió, tenían todo cubierto también para el tema de seguridad. O sea, de verdad, una ambulancia que tuvimos también por parte que la suministró el Ayuntamiento de la Puebla de Almoradiel. Nos sentíamos muy protegidos, nos sentíamos muy respaldados y la verdad es que es algo que merece mucho, mucho la pena remarcar, porque no vas solo, vas acompañado. Y eso también es gracias a que llevamos muchos años, hemos demostrado mucha potencia, hemos demostrado que este proyecto Astrolita merece mucho la pena y así se percibe en el entorno y por eso se vuelcan con nosotros también. Y luego, por otro lado, conseguimos también la colaboración de la Diputación de Toledo, que bueno, ha costado un poquito, pero al final sí, se volcó con nosotros y nos suministró material de sombrero como carpas y mucho material. Y no solamente eso, sino también su colaboración económica a través de un convenio de colaboración que hicimos para tal evento. Y bueno, también participó la Diputación uniendo gastronomía con astronomía, que fue interesante, wow, ofreciendo una comida popular de la mano de Sabor Toledo, que es un proyecto de la Diputación de Toledo, y se ofreció pues eso, una comida popular a mediodía pues con productos típicos de la tierra, es decir, unas calderetas que hicieron las delicias del paladar de todos los que estábamos allí y que además de alguna manera nos dieron de comer. O sea, fue bestial todas las colaboraciones y todo el respaldo que hemos tenido a todos los niveles. Sin olvidar los medios de todo tipo que cubrieron el evento y que no solamente el día del evento, sino en días y semanas anteriores a través de reportajes, especialmente Castilla-La Mancha Media, que hizo dos reportajes del observatorio para emitirlos y que el día del evento pues desplazó una unidad móvil para estar cubriéndolo en directo. La verdad es que estamos muy satisfechos del respaldo, de la cobertura y de la importancia que ha tenido esto para nosotros.
0: ¡Qué maravilla! Se nos ha hecho la boca agua. Estamos aquí en el estudio diciendo, ¡qué rico!
3: Menudo banquete se montaron, ¿eh?
0: Yo te digo. Javi, Patri, ¿vosotros dónde visteis el eclipse?
3: Pues nosotros nos fuimos al cerro de Noez. Y el motivo por el que fuimos a verlo allí fue porque buscábamos tener contacto con la naturaleza, alejado de... buscamos tranquilidad, o sea, estábamos buscando pues no tener gente alrededor, gritos, voces, o sea, la paz, la tranquilidad. Y mi pareja fue la que me dio la idea, dijo, pues mira, el Cerro de Noez está dentro de los miradores, de la red de miradores de la Diputación de Toledo. Además, nosotros hemos ido en alguna ocasión a contemplar las estrellas, puesto que hay un mirador estelar arriba, en la cima. Y pues para allá que fuimos, y desde luego que fue todo un acierto, ¿verdad, Patricia?
4: Sí, además que lo vivimos con muchísima ilusión e incertidumbre, porque según íbamos viendo que el sol se iba cubriendo, iba creciendo la duda como de cómo sería el momento de oscuridad, ¿no? O sea, que fue curioso. Sí.
3: Además, algo que nos llamó la atención fue que en el momento máximo del eclipse, porque como comentaban los compañeros, aquí en la provincia de Toledo no fue un eclipse total, pero cuando alcanzó lo máximo, como que se hizo como un silencio, o sea, escuchábamos el cantar de los pájaros y tal, pero justamente cuando empezó esa luz a bajar, esa tonalidad, se hizo como un silencio, como una paz. O sea, fue realmente brutal, o sea, brutal.
4: Como que todo el mundo quería recordar ese momento.
3: Sí.
0: Brutal, porque además pregunté a los compañeros de SEO Bird Life si las aves ya mostraron algún comportamiento y nadie me supo decir, porque todos estábamos en lugares llenos de gente, entonces claro, era como, no te sé decir porque no he oído nada. Entonces nos dais una información muy, muy buena.
3: Pues nosotros hicimos una cosa, y es que en casa de un familiar, concretamente en casa de mis padres, que es donde tengo ubicada la estación meteorológica del casco histórico, pues ya te comenté en su día, Sara, que lleva pues desde...
4: dos o tres veranos aproximadamente.
3: Sí, más o menos, que al atardecer más o menos empezaron viniendo tres golondrinas, el año pasado fueron cuatro y este año ya vienen hasta 10 y 11 golondrinas. Bueno, pues puse una cámara en la ventana porque llegan al patio de casa. Puse una cámara y dije, bueno, vamos a ver si hoy hay algún cambio en este tipo de aves. Pues sí que le hubo. Ellas suelen venir pues al atardecer, más o menos sobre las 9:30 o así. Pues este día llegaron alrededor de una hora antes, sobre las 8:30, justamente cuando estábamos alcanzando, minutos antes de alcanzar el máximo del eclipse. Después del eclipse, 10 minutos después, volaron otra vez. O sea, se fueron todas.
0: O sea, iban a dormir y dijeron, claro. Que tenemos un poquito más.
3: Se quedaron como diciendo, ¿qué está pasando aquí? ¿No? Se fueron y luego, a su hora habitual, alrededor de las 9:30, como digo, o sea, ya en el atardecer, volvieron a regresar. Digo, claro, la idea fue decir, vamos a ver si también esto afecta a las aves, porque está claro que sí.
0: Me encanta.
4: Fue curioso.
3: Fue muy, muy, muy curioso.
0: Bueno, y en cuanto a las temperaturas de los sensores, ¿habéis notado algo raro? ¿Algún bajón de temperatura? ¿Algo que se pueda reseñar?
3: El tema del eclipse es que va a ser muy diferente. Ahora hablarán los compañeros de la ITA del próximo eclipse que se vivirá en el sur de España. Va a ser completamente diferente a este. Más que nada porque se va a dar a una hora muy diferente a la que... a la de este 12 de agosto. ¿Hubo baja de temperatura? Sí. ¿Cuánto se puede atribuir al eclipse? Es muy difícil de especificar. Te cuento. Antes, durante y después del eclipse, la estación del casco histórico, al igual que la estación que tengo ubicada en la localidad de Argés, pues en la gráfica que puse además en Twitter, se ve un descenso de la temperatura. Pero claro, Sara, a esas horas la temperatura ya está en descenso. ¿Por qué? Porque el sol empieza a descender hacia el horizonte. Por lo tanto, luego también contamos que el eclipse duró menos de 2 minutos. El próximo eclipse, como digo, creo que va a durar algo menos de 4 minutos, ya va a ser el doble. Entonces, en puntos como Melilla o Ceuta, ahí sí que van a notar una bajada importante de las temperaturas. Yo personalmente esperaba que la temperatura pudiese descender entre 2 y 5 grados, que hay documentación que así la avalan. Las veces que ha habido eclipses totales en España, más o menos se ha sufrido un descenso de entre 2 y 5 grados. Pero en esta ocasión no ha sido así. Por ejemplo, en la estación del casco histórico, desde las 8 y 10 de la tarde hasta las 9:05, hubo un descenso de 1,5 grados. Pero algo curioso, pero como digo, no se puede atribuir, no se puede afirmar que fuese por efecto del eclipse, es que desde las 8:25 y las 9:25, o sea, 8 minutos antes del máximo del eclipse y 2 minutos después, sí que se aceleró el descenso térmico. Leyendo un poco en el blog de la Agencia Estatal de Meteorología, pues pude, por claro, la Agencia Estatal de Meteorología ha hecho un estudio de su red de estaciones y fijaron 2 puntos, Burgos y me parece que era Vigo. Claro, allí el eclipse fue total. Y comentaban pues que no se había visto, no se había reflejado un descenso significativo de las temperaturas, pero sí una bajada importante de la radiación solar. Una bajada importante de la radiación solar que también se pudo observar en las dos, tanto en la estación del casco como la de Argés. ¿Qué diferente tiene el eclipse del año que viene? Efectivamente, como decía, al durar más... O sea,
0: y ser por la mañana.
3: Y ser por la mañana, pues claro... la radiación solar está en aumento en esas horas. La totalidad va a ser el doble, la duración de la totalidad va a ser el doble que la del este último eclipse. Por lo tanto, ahí sí que se espera un descenso, entre comillas, importante de las temperaturas. Y como dato, Sara, he estado leyendo estos días, y es que cuando ocurren eclipses, hablamos de eclipses totales, no solamente influye en la temperatura o en la radiación solar. Evidentemente, la radiación solar desciende y, por lo tanto, directamente se ve afectada la temperatura. Pero también puede verse afectada la humedad, la presión atmosférica, e incluso en el momento de la totalidad se puede formar una brisa que hace incluso que cambie la dirección del viento. O sea, son datos realmente, o sea, datos documentados, que no es ninguna invención, o sea, que están ahí y están registrados.
0: Es una maravilla.
1: Sí, y una cosita además, sí, a todo es que es fantástico además porque es así, es una pasada todo esto, y el tema de la brisa real, porque esos cambios tan, tan rápidos generan al final ese tipo de motor de viento. Pero hay otra cosa que cuando yo lo conocí al principio, yo cuando vi el primero en el año 99, estaba nublado, se nos formaron muchas nubes, no eran demasiado densas, pero sí de esas que te ponen más depre que otra cosa y te estás a llorar como una magdalena, porque crees que se va a arruinar todo el eclipse. Y ahí se dio un fenómeno y resulta que se ha dado en más casos y los he ido viviendo cada vez que he tenido una circunstancia que lo he visto, y es que cuando se da esa caída de temperatura debido al eclipse, las nubes, es algo así como si provocaran que se difuminaran, se volatilizaran. Y en el momento en el que se empieza a formar el eclipse, ya comienza el eclipse, y llega la caída de temperatura, los cambios de humedad y demás, todo eso va como si de repente disipara la nube. Y se te abre, y el cielo se abre, y durante el eclipse llega un momento que se abre. Y eso ha ocurrido en muchísimos casos según el tipo de nube. Uh-huh. No en todos los casos, obviamente, pero sí hay un tipo de una condición de nube en la que resulta que acaba transparentándose, incluso llega a desaparecer. Y se te abre el cielo, y el momento a lo mejor no da tiempo a verlo entero, pero sí como para poderlo ver. Y es algo que lo he escuchado en muchos sitios también, y que influye mucho ese tipo de nube. Si tienes ese tipo de nube, en cuanto cae la temperatura y se genera esa especie de patrón de cambio tan, tan drástico, poco a poco hay un momento que empiezas a notar que el cielo empieza, como la nube, a desaparecer, se empieza a disipar y empieza a abrirse. Y es que lo he escuchado muchísima más gente también. A mí me pasó en el del 99 y luego en el de China, que además estaba cayendo un monzón, llovía mares, y todos llorando porque ya era como de estar perdido, es aquí ya no va a haber fenómeno de ese, ya todos llorando. Y me acuerdo que eran 6 minutos de eclipse del que vimos 2, porque realmente llegó a abrir también. Y es algo que nadie lo sabía explicar, ¿no? Y he tratado de buscar, ¿no?, información respecto de eso, ¿no? Y como es algo tan efímero, dura tan poco y es en un lugar tan específico que las condiciones tienen que ser como muy de entender qué está pasando ahí para saber si esa explicación real es que el eclipse es el que puede provocar, con esos condicionantes, que se llegue a despejar en un momento dado y se pueda observar. Entonces es una cosa también muy, muy curiosa, ¿no?
3: Sí.
1: Muy emocionante. Totalmente. Aquí nosotros tuvimos un montón, de repente el cielo se llenó de pájaros, justo antes de que empezara a llegar el momento del máximo aquí, cuando normalmente se ven más a la caída del sol, cuando ya está llegando al horizonte, que se atenúa, que se nos pone ya este sol rojo, sandía, que está con estos colores. Pero recuerdo el comentario de mucha gente de mirar al cielo y de repente pues ver miles, pero miles, miles de pájaros. Yo creo que intuían que de repente se estaba cayendo para ellos luz, temperatura, lo que sea, y estaban pensando, pues ya llega el momento de irse, y todos moviéndose por el cielo. Y había un momento que estaban, pero no iban a ningún lado, cosa que a mí me sorprendió, porque dentro de toda la vorágine me dio tiempo a mirar y decir, vale, pero ¿a dónde vais? No es que estáis ahí quietos, ¿no? No terminaban de irse a los árboles, están acostumbrados aquí, parten de la zona del río y se van a unas arboledas que tenemos aquí detrás. Y es como se vuelven a casa y ahí a dormir ya para la noche. Y hubo un momento que de repente me di cuenta que se habían ido al cielo miles de ellos, y en el cielo había zonas donde estaban, pues, por, no sé, cantidad de ellos ingentes. pero estaban como de no sabemos qué hacer, entonces no iban ni a los árboles ni se iban para ningún lado. Y por un instante me acuerdo de estar mirando y diciendo, Dios mío, mirad los pájaros, están todos ahí que quieren ir ya a algún lado y no saben qué hacer, pero tampoco es normal verlos así,
0: claro,
1: como desorientados. No iban a los árboles, como cuando llega la puesta de sol, pero tampoco se iban a ningún lado porque no sabían qué hacer. Y no eran pocos, eran muchísimos. Hubo un momento, fíjate si es tal, que tuvimos aquí puesto un celostato, es el que tenemos para las actividades de divulgación, de visión del sol segura por la proyección. Incluso dentro del aula podíamos ver el disco solar proyectado contra la ventana, contra la pared, contra la pantalla. Y a medida que se iba acercando ya, digamos, el momento del eclipse, empezábamos a ver cada vez más cantidad de pájaros pasando por delante del disco solar. Es decir, había mucha más afluencia, volumen de aves en movimiento, cuando normalmente a esas horas todavía hace calor, todavía es un día normal y tardaría como otra hora más, ¿no?, a empezar a notarse una caída hacia el atardecer normal. Pero que fue bonito porque dentro de todo lo que empezó a ocurrir, en los momentos previos, el cielo se llenó de aves. Era como si parecía que habían venido a estar aquí encima del observatorio, también con nosotros, pero en el aire. No iban a ningún lado. Es que yo me acuerdo que la gente decía, había cuántos pájaros, estaba todo el cielo, y dije, pero bueno, todo hay quietos, ¿no? Como de a dónde vamos.
0: ¿A dónde vamos?
1: Luego hubo un momento que yo perdí el enfoque al cielo porque estábamos atendiendo sobre todo en el momento del máximo el tema de colores, luces, esa iluminación tan metálica y un pelín como enrojecida, ¿no? Colorada, como dorada. Yo en los eclipses que he podido ver, la luz es más plateada, más fría.
3: Es que fue cambiando la tonalidad de la luz según se iba desarrollando el fenómeno, que fue súper curioso.
1: Claro, porque además, claro, al estar tan bajito el sol, es verdad que se enrojecía esa luz que normalmente, pues en otra ocasión la habríamos podido ver más azulada, con el efecto Purkinje perderíamos los rojos y nos habríamos quedado con esa luz verde azulada, que es la que da esa sensación de platea, como sensación de iluminación plateada, ¿no? Pero en este caso, al no ser un eclipse, como habéis dicho, como el del año que viene, que va a estar más alto en el cielo, a una hora más, pues este fue una explosión de colores, resplandor de color alrededor del sol, y esa iluminación no permitió que fuera ese plateado tan típico, sino más dorada. Yo la recuerdo más dorada, al menos aquí en nuestra zona, quizá por el hecho de no haber sido total. También favoreció que se mantenía el constante de esa iluminación más enrojecida, más por un atardecer más normal que más que de eclipse. Entonces, bonito, es interesante y muy, muy complementario a lo que hasta ahora pues hemos conocido, de experiencia compartida, ¿no? En cualquier caso, también se va a quedar para la historia de nuestros recuerdos, sí. Y bonito es, desde luego.
0: Yo lo vi yo sí que vi la totalidad, me moví, además me arriesgué, o sea, nos fuimos a Cantabria. Esto ya fue el acabose. Y claro, días antes, pues la oficina de turismo de Suances me escribió, me mandó horarios de autobuses que salían de Torrelavega para que nadie cogiera el coche, y decías, vale, te puedes ir a esa zona. Había gente que se iba a la playa de Arnía para verlo desde el geoparque, vale, otra opción. Y luego, donde estábamos nosotros alojados, vendían tickets para ir al Cabárceno, está en una zona un poco montañosa, al monte que hay cerca. Y prometía ser bonito. Lo que pasa es que nos pilló en Santoña, que habíamos estado haciendo un crucero por la ría y tal. Y dijimos, oye, ¿y si vimos en el listado de lugares de Cantabria, donde se hacían eventos, que estaba un pueblecito al lado, Ajo, que desde el faro de Ajo iban a hacer un evento? Oye, si ya que estábamos aquí, nos vamos a Ajo. Nos fuimos nada más comer. O sea, nos presentamos en Ajo a las 4 de la tarde. Carreteras, la subida al faro cortada, todo cortado. Aparcamientos disuasorios. Total, aparco enfrente de un bar. Y cuando entro me dicen, sí, dice, no subas al faro porque vas a encontrar un desvío antes. Dice, hemos habilitado una zona y ya verás qué bonito. Bueno, cuando llegué, aluciné. O sea, entre toda la gente que había, gente francesa, gente británica, alemanes, polacos, gente de toda nacionalidad, con food trucks, con castillos hinchables, un concierto de jazz, o sea, actividades por un...
3: Toda una fiesta, ¿eh?
0: Sí, sí, una fiesta. Claro, no podías escuchar pájaros porque ahí había un festival. Entonces, nada, nos tomamos algo, nos tiramos ahí en la hierba y casualmente fue el único sitio donde pudimos ver el eclipse porque no se nubló. Entonces teníamos amigos cántabros que nos escribían y nos decían que no veo nada, que se me ha nublado. ¡Jolín! Sí, sí, Asturias todo nublado. Bueno, pues ese momento gris, el cielo, el momento toda la edad, que el cielo se vuelve gris, que te quitan las gafas y dices, ¡ay! Ese anillo blanquecino que se ve a simple vista, eso emociona. Además, no pude hacer el filtro para la cámara, llevaba la cámara sin filtro ninguno. Y claro, se me acerca un británico, me dice, ¿vas a hacer foto de eclipse? Digo, no puedo, digo, porque llevo la cámara desnuda. Digo, no tengo nada que la proteja. Y me dice, no. Dice, vas a tener un minutazo. Dice, vas a tener todo un minuto para disparar. Dice, enchufa, mete zoom y dale. Dice que tú puedes. Y venga. Claro, mi cámara llega a ser el equivalente a un telescopio terrestre, alcanza un 3.000 milímetros. Total, claro, cuando me quito las gafas, enganché, tiré, y en modo automático, en modo guarrindongo, y se veía eso, las fulguraciones en rojo, estos halos que... porque claro, el blanco de anillo de alrededor forma un como hebras, esas hebras, espectacular. O sea, yo me emocioné, o sea, es que es espectacular.
1: No puedes articular palabra, ni solo te hablan por ti las emociones. Y de hecho la mayor expresión de emoción alta es que te salten lágrimas, ¿no? Pero de alegría, de no puedo escribirlo. Y estoy segura que además pudiste ver las rojizas que se pudieron ver de la cromosfera. De hecho había una espectacularmente grande que estaba en un lateral.
0: En un lateral había una zona roja impresionante, una llamarada. Y luego en la zona superior una línea roja, otra llamita.
1: Sí, algo de cromosfera solar, o sea, la única oportunidad de poder ver la piel del sol y si tiene alguna llamarada saltando ahí es justo en ese momento, ¿no? De totalidad. Más luego lo que tú dices, todos los detalles de la corona y esas estructuras, ya te digo, tú colapsas emocionalmente porque tu corazón no asimila que el sol pueda tener esa belleza y que podamos mirarlo sin peligro, la totalidad. En el momento de totalidad, cuando ya está totalmente cubierto, ahí ya no hace falta filtro, puedes fotografiar sin ningún problema, puedes mirar sin ningún problema. Y eso es un regalo tan, tan bello que... De hecho, lo vemos, ¿no? Muchísima gente lo que ha compartido es el momento de llorar porque te quedas absolutamente colapsado, no sé, es como ese síndrome de Stendhal, ¿no?
0: Sí.
1: No puedes con todo lo que se te crea ahí dentro y tu única forma de sacarlo es así, ¿no? Y a la vez sin dejar de mirar porque no te crees lo que estás viendo.
0: Ese
1: momento, todo.
0: Ese momento sol negro. Ese sol negro que te dice, que te da esa sensación de irrealidad, de decir, estoy en otro planeta.
1: Sí, es tremendo. Y es que, claro, es un momento muy bonito en el sentido de que hoy en día tenemos esa absoluta necesidad de fotografiar todo aquello que nos parezca bello, que nos guste, y fotografiar un eclipse, tú lo puedes tomar unas imágenes, tienes tu recuerdo y ya está. Pero existe una necesidad de poder plasmar todo lo que está ocurriendo realmente, que tu ojo lo ve. Pero en la cámara luego no sale fácilmente. Tienes que tomar las imágenes de una manera muy específica para poder plasmar todo lo que tu ojo llega a percibir, porque el ojo al final es una cámara de fotos, pero con unas prestaciones muy especiales y que te permite ver de una manera con un rango dinámico muy amplio, muy especial, y eso la cámara de fotos no está preparada para ello. Tienes que tomar las imágenes de una forma para después, con un procesamiento final con todos los datos obtenidos, puedas conseguir ese resultado que permita que manteniendo la naturalidad de todo lo que hay, sin todo lo que estamos viendo, que ahora hay un despropósito también con un montón de imágenes que están empezando a aparecer por ahí, que no son para nada reales.
3: Son IA.
1: pero la belleza en sí es tan bello que ya dices, si ya solo la belleza de esto es hermoso, ¿qué necesidad tenemos de hacer con IA invenciones?
0: Sí.
1: Y es muy triste, ¿no? Ver que te ves, y es, yo creo, porque se busca un poco el conseguir eso. Y ese proceso de astrofotografía, de conseguir plasmar la belleza que el ojo percibe, incluso algo más, se debe hacer de una manera con una experiencia y con unas pautas que quien trabaja la astrofotografía o la fotografía entiende y sabe que es así. Entonces, uno puede tomar una imagen, tiene su recuerdo y es maravilloso y lo puede compartir. Y luego están los trabajos que requieren de esa experiencia de personas que llevan ya mucho tiempo y que saben de lo que hacen y que nos puedan regalar esos detalles que incluso llegas a ver incluso más cosas, ¿no? De,
0: sí,
1: lo que el ojo puede llegar a ver gracias a bueno, pues esos procesamientos, ¿no? Pero tenemos que tener mucha cautela en creernos todo lo que ahora está rulando por internet para evitar que algo tan bonito, algo tan importante como es ver la belleza en sí natural de un eclipse total de sol, seamos capaces de diferenciar lo que no es real y que se ha creado un poco pues por generar un poco también de expectación o de ruido o lo que sea, porque en realidad hay muchísimas cosas que no pueden ser, o sea, son absolutamente imposibles cuando conoces un poco el proceso de un eclipse total de sol y sobre todo de cara al público emocionado que no lo sabe o que no interpreta lo que está viendo y cree que eso puede ser real. Entonces sí que ahí tenemos que hacer todos una labor de ayudar a la gente a que si ya la belleza natural ya es desbordante, no necesitamos crear nada falso para solo por a lo mejor pues eso, crear contenido o que se mueva en las redes porque eso es lo que está de moda. Entonces, si lo que queremos es divulgar, concienciar de la belleza de lo que ha ocurrido para que el del año que viene se viva y se disfrute, también ahora tenemos que tener mucho cuidado a la hora, por ejemplo, pues eso, de dar por sentadas o decir, oye, si tú quieres hacer una composición o una creación con lo que tú has hecho y has metido luego IA para mejorar y para hacer no sé qué, y has creado un tal y un cual, por favor, que todo el mundo lo ponga, no pasa nada. Si al final no deja de ser pues como una creación artística, ¿no? Pero no transmites una realidad, solo una expresión artística tuya, que puede ser tan válida y no pasa nada. Pero cuando lo compartamos, que podamos decir, mira, pues esto es una composición de un fondo con un no sé qué, aquí le he puesto tal, luego he recreado y luego he puesto y luego tal, y me ha salido esto que a mí me encanta y lo quiero compartir, pero lo pones. Y así las personas se educan viendo dónde hay una composición, dónde hay una creación, dónde hay arte y dónde hay naturaleza pura y dura, ¿no?
0: Eso es, no lo que hizo la policía local de aquí de Toledo, que hizo con IA sus coches patrulla con un eclipse total cuando en Toledo.
3: Además, cutre, porque fue cutrísimo. Yo lo vi también y dije, madre mía.
1: Hoy en día, pues sí, nos damos cuenta. Hay mucha gente que lo hace bien y dice, oye, pues te pone. He hecho una composición en la que he tomado imagen de un fondo que luego he montado el eclipse sobre ese fondo porque me apetecía hacer esta composición. Te lo pone. Y es genial porque entonces tú dices, ah, pues mira, qué bonito que al final ha transmitido un momento creativo utilizando cosas que ha realizado en diferentes momentos, en diferentes lugares, ha hecho una composición, yo interpreto bien todo lo que me está diciendo. Porque cuando luego ves otras imágenes en las que eso no se ha hecho y ves una imagen más realista y más de lo que tú probablemente incluso has percibido, pues también es hermoso, porque una foto sencilla, una foto que para mucha gente ya, ay, qué sosa, qué básica, qué no sé qué, pero es que no seamos tan. No hay que llegar a un estándar de nada, esto es como la belleza. Cada uno somos bellos por lo que somos y como somos, no tenemos que llegar a un algo para ser aceptados.
3: Totalmente.
1: Dentro de unos cánones. No, un eclipse es tan bello de mil maneras, desde la foto más cutre de un móvil hasta la foto más extraordinariamente precisa y detallada y científicamente pura y real de lo que es un evento.
3: Es que
1: y luego
3: si,
1: todo lo demás. Entonces,
3: es innecesario modificar nada. Cuando
1: nada,
3: es
1: sí,
3: un fenómeno tan sumamente espectacular, es que es absurdo.
1: Sí, sí. Y es más, lo que vives, para mí, es infinitamente más espectacular que una fotografía. Por
0: cierto.
1: Perfecta, por hiperperfecta que sea, por extraordinariamente, la que gana el top de las mejores astrofotografías de todo el planeta de este eclipse, que me parecerán preciosas y espectaculares y muy buenas, pero no va a superar la experiencia sensorial de asistir con tus ojos, por mucho que tus ojos se queden cortos y no lleguen a ver los detalles de las perlas de Bailey, de la Sol, de no sé qué, eso es otra historia. Porque yo con mis ojos no me limito. Yo también siento con la piel y yo también tengo otros factores de mis sensores, de mi cuerpo, de mis propios sentidos que se suman a la experiencia. Y eso en una fotografía, por mucho que sea extraordinariamente bonita, que digas, mira, la voy a poner en un póster así de grande, de bonita, pero no deja de ser una imagen 2D plana en un soporte. Lo que tú vas a sentir, lo que va a acompañar a la experiencia vital de haber asistido al momento real, eso la fotografía nunca jamás
0: no podrá,
1: a no ser que en un futuro pues ya pasemos a otros niveles de cosas, ¿no? Pero a día de hoy ninguna fotografía supera a mí, es mi forma de sentir, a una experiencia vivida real bajo un eclipse. Sí puede conservar un recuerdo hiperdetallado, extraordinariamente complementario a lo que tú vives. Pero vamos, que yo no me mato por hacer una foto, no. O lo que sea. Yo tomaré imágenes, yo soy consciente de la complejidad que tiene y si me dedico a hacer foto de eclipse, mis otros sentidos bajan el volumen. Y yo lo siento mucho, pero prefiero mantener el volumen de todos mis sentidos porque sé que habrá mucha gente que haga astrofotografías flipantes y las disfrutaré. Yo me guardaré las mías, me daré cuenta de que, bueno, si me quiero dedicar a ello, trabajaré el equipo y los procesos para que sean lo más automáticos y precisos posibles y yo pueda disfrutarlo. Pero si la fotografía me va a condicionar demasiado, yo prefiero limitarme a...
0: Sí, a mí me encantó.
1: Ahora, a tener simplemente un recuerdo emocional y un recuerdo testimonial de lo que ha sido.
0: Exacto.
1: Porque al final creo que mucha gente sin quererlo, por querer tomar fotos...
0: Se perdió todo.
1: Se ha perdido muchas de las cosas que con sus ojos podía haber disfrutado de forma gratuita, porque no solamente son pues eso, tomar esa imagen, ¿no? Sino que tú deja el móvil haciendo fotos, lo que tú quieras, o tú graba o haz lo que sea, pero también atiende a todo lo que te regala el entorno y las circunstancias, porque hay mucho más allá de la maravillosa, esa esfera negra de la luna, que es, se ve tan negra, ese negro más negro que jamás podemos ver en el cielo. Yo para mí es el negro más negro del cielo. No hay cielo negro nunca. Los cielos ya no son negros, son azul oscuros o grises o naranjados, pero negros nunca. Ya no tenemos cielos negros, por desgracia. Entonces, cuando ves la luna delante del sol y ese contraste, esa negrura, para mí es como un agujero, es como el negro más increíble. Por Dios, disfrutémoslo, ¿no? Y disfrutemos de todo lo que pasa a nuestro alrededor, de lo que pasa en ese horizonte de 360 grados. Porque sí que es un crepúsculo absolutamente único. Eso no lo puedes, si te dedicas a hacer fotos al sol concretamente, de detalle, te estás perdiendo las fotos del entorno.
0: Sí, cierto.
1: Entonces, a todo no se puede, entonces vas a roles o aceptas. Pues bueno, dedícate a una cosa, pero luego con todos tus sentidos vívelo porque
0: es precioso.
1: Es una de las experiencias más bonitas. Yo sé que a muchos que sí les prioriza la fotografía me dirían, pues si yo quiero hacer fotos, digo, pues haz foto, no pasa nada. Pero disfrútalo también con tus ojos, llévate la experiencia emocional porque va a ser inevitable y yo sé que después vais a acabar llorando, abrazándoos. Y con una borrachera emocional después que no te tienen las piernas.
0: Es alucinante. Es precioso. A mí me gustaba eso. Había gente que se veía que tenían un equipo bueno. Entonces tenían su equipo de astrofotografía a su bola, siguiendo el sol, haciendo lo que querían hacer. Y ellos mientras, tranquilamente, viviendo el eclipse con sus gafitas, disfrutando, mirándonos unos a los otros. O sea, viendo también el ambiente.
1: Claro, suelen ser gente que llevan ya eclipses a sus espaldas o que son gente con una cierta ya calidad de expertos, ¿no? Digamos, en trabajar la astrofotografía y aunque fuera su primer eclipse, pues van con la preparación y con todo el equipo y con todo preparado para conseguir esa imagen, ese testimonio acorde a con su forma de trabajar, que es pues conseguir una imagen con una precisión y una belleza natural extraordinaria. Y eso es bonito, ¿no? Eso está muy bien. Pero yo estoy segura que lo que han hecho es eso, dejar en los equipos lo más automatizados posible para no perderse en contratiempos.
3: Y poder disfrutar ellos.
1: Que, pasan muchas cosas, es que en apenas un minuto te puede pasar de todo. Sí. Entonces tienes que tener todo muy bien atado, muy bien preparado y pese a todo pueden pasar cosas, pero aún así que te quite lo bailado.
0: Sí.
1: Da igual lo que pase, Alea ya está, es la suerte está echada. Y a partir de ahí, a flipar, a flipar. Y bueno, esto ha sido un entrenamiento para el del año que viene.
0: Sí.
1: Además.
0: Nos cuenta un oyente, Cipriano Campos, que él en Andalucía, claro, no tuvo eclipse total. ¿Y cómo lo hicieron? Pues estaban aplicando el protocolo Flama, quiero decir, ventanas cerradas, persianas bajadas, y se les coló la imagen del eclipse en forma de rayo de luz y se desplasmó en una pared y lo vieron así en el sofá viéndolo en la pared.
1: Oye, pues es bestial porque además ese es el típico método que siempre se había utilizado y es que se usa cuando llevaban los telostatos en las grandes expediciones, montaban carpas gigantescas y dentro en ese habitáculo proyectaban la luz. Pues cuando se te cuela ese rayito por un huequito de la ventana o lo que sea, al final dentro de tu casa se te forman los eclipses. Y entonces los puedes estar viendo la evolución de una manera muy curiosa. Es como lo que pasa a través de las hojas y los árboles también. Y mola mucho porque a lo mejor en este caso ha sido un regalo inesperado.
0: Sí.
1: Y han podido preservarse de los calores y a la vez disfrutar del eclipse de una manera segura y con la temperatura adecuada. O sea, que chapó, ole por este oyente que me encanta. Y también es bonito, ¿no?, que nos compartan desde el sur cómo vivieron, que en este caso lo tuvieron más parcial, pero para este año que viene van a tener la suerte de que más al sur va a ser más espectacular y cuanto más al sur mejor, así que bueno, mira, otro entrenamiento.
0: Sí, ¿y cómo será el eclipse de 2027? ¿Nos merece la pena irnos para Cádiz mientras lo tomamos con...?
1: Escuchar que como yo digo, o sea, este eclipse hoy de este año ha sido muy bonito y bello, pero muy bajo en el horizonte. Y eso ha generado mucha belleza artística para muchas composiciones, ha favorecido cosas alucinantes, como habréis visto imágenes de gente patinando, del otro dándose el si quiero, tal. Ha favorecido mucha belleza también, pero es un eclipse muy bajo, muy bajo. Y la atmósfera aquí era un hándicap que iba a atenuar muchos de los fenómenos, sobre todo lo relativo a la observación de la corona solar, porque es verdad, perlas de Bailey, anillo de diamantes, todo eso sí, pero la espectacularidad de los detalles finos asociados al magnetismo del Sol, o sea, poder ver la corona solar como hilos de plata siguiendo las líneas de campo magnético, todo eso se vio muy enturbiado por la densidad atmosférica, entonces se perdió mucho relativo a la corona, y eso es lo que el año que viene vamos a ganar, si tenemos el cielo despejado, que vamos a tener el cielo despejado, yo creo, vamos, tenemos que tenerlo despejado, pero va a estar un sol muy alto en el cielo, y ahí la extinción ya no nos va a jugar tan en contra, entonces, si el cielo está despejado, toda la magnitud de la corona la vamos a poder ver muy bien contrastada, o sea, vamos a definir mucho mejor dónde están los límites de lo que es la corona y todas las partes de la corona, porque la corona no es solo ese resplandor y ya está, sino que hay una corona que es más asociada al gas, hay otra que va más asociada a la parte de polvo, porque al final es un poco pues como la luz zodiacal, ¿no? Todo ese polvo que queda, esos restos de la formación del sistema solar, que van conectadas al sol al final. Entonces, todas esas diferencias visuales de la corona las podemos diferenciar. Líneas de campo magnético, densidad de corona polvorienta, las extensiones, hasta dónde llegamos a percibir visualmente los límites que se fusionan con la luz zodiacal, que es todo el polvo en el que estamos sumergidos, todos los planetas, ¿no? Toda esa especie de, digamos, de magia que no es visible fácilmente si no es un eclipse de altura, no de horizonte, sino de altura, eso nos va a permitir alucinar y, como digo, para mí, una de las cosas más bonitas que viví fue el último eclipse, fue en Estados Unidos, en 2017, un eclipse muy, muy alto, con un cielo raso, despejadísimo, que aún me lloran los ojos del recuerdo, y no imaginé poder llegar a ver todas esas líneas del campo magnético solar, cómo ese viento solar, toda esa materia, se seguía esas líneas como pequeñas autopistas, marcando al sol, le salían como cabellos de plata, o sea, eran hilos de plata. Y esa belleza no la hemos podido disfrutar bien en este eclipse, pese a haber estado en la totalidad, porque era muy difícil, era muy, muy difícil conseguir eso. Pero el año que viene, sol más alto en el cielo, a una hora en la que vamos a sentir la caída de temperatura y la iluminación va a caer mucho, porque parece que no, pero el sol en el horizonte dispersa mucho más toda la luz, porque se queda esa dispersión. Pero cuando está muy alto, muy alto, la totalidad es como te cae a jarrón frío, es una oscuridad que te llega y ¡buah!, notas cómo te cae el cono de sombra de la luna de una manera más rápida, más contundente, ¿no? Esa contundencia. Ah, y una cosa que sí vamos a notar, que en este no se ha notado apenas, es precisamente por haber estado bajo en el horizonte, que cuando tú empiezas a ver la caída de la luz a medida que la luna va avanzando, tus ojos van lentamente adaptándose a la oscuridad, van dilatando lentamente las pupilas y la retina se va adaptando.

0: volviendo, volvió, pero ya volvió cuando el sol ya estaba más bajo y volvió con una luz ya de atardecer. No volvió con la intensidad de un eclipse que se da en lo alto del cielo a plena luz del día a las 11 de la mañana o a las 10 de la mañana. La salida de ese destello solar va a ser tan fuerte que cuando llegue el segundo anillo de diamantes, el impacto de la luz nos va a encontrar con las pupilas dilatadas. Entonces la sensación de se nos van a cerrar las pupilas tan de golpe que nos va a parecer que la luz llega de golpe. Cuando la caída a la totalidad es suave, la salida del eclipse va a parecer como se hace de golpe de día. Y ese efecto no lo hemos podido tener en este porque la salida ha sido suave por un atardecer, porque ya la luz estaba muy atenuada, ya no hacía tanto daño a la luz solar. Y el del año que viene, ese fenómeno, tanto de, ya digo, de luz, de oscuridad, de la vuelta al día, va a ser como de golpe, ¿no? Nos va.
1: Además, si me permiten, la temperatura, justamente en este próximo eclipse...
0: Pero es que, si todo es alucinante, imagínate cuando te pega el sopetón de noche... La claro. caída de temperatura, los claro. colores metálicos y luego la vuelta al día.
1: ¿Sí? Claro, pero es eso, o sea, el descenso de temperatura y luego el aumento de temperatura. En el momento que pase el eclipse, va a subir la temperatura de golpe. O sea, van a ser dos momentos pues muy, muy, muy interesantes.
0: Por eso les decía, os comentaba, cuando tú miras el eclipse y lo vives con tus sentidos, las emociones y el peso final de todo el conjunto es brutal cuando es un eclipse en esas condiciones, un sol alto, cielo despejado, o sea, emocionalmente la sacudida de la llegada del eclipse, pero luego la vuelta es de nuevo, te vuelve a sacudir y como que te saca de un sueño de golpe y todavía no reaccionas, porque de repente es de día y miras a tu alrededor y ya es de día, de golpe, si antes ha caído suave, luego es de golpe, de día, ¿no?
1: Además,
0: y eso es lo que siento como que para mí va a ser más impactante el del año que viene.
1: Yo tengo la sensación de que, hablando con amigos y, bueno, leyendo un poco por redes sociales, la gente se pensaba que o sea, se iba a hacer de noche, por ejemplo, aquí en Toledo. Entonces, creo que en cierta medida la gente se ha, permítame la expresión, se han llevado como un palo porque algunos se pensaban que, pues eso, que se iba a ser, que se iba a hacer de noche cuando realmente, pues efectivamente no fue así, claro. Ni se esperaba de hecho, que
0: claro, es muy importante divulgar bien, es muy importante
1: decir.
0: Yo nosotros, por ejemplo, a nosotros en redes sociales también nos pasaba que decía, pero ¿por qué anunciáis un eclipse en Astroita si allí no es total? Y todos decimos, por favor, estamos anunciando todo el tiempo, es un porcentaje de 99,4, no es total aquí, lo decíamos en todas partes. Luego cada vídeo se iba un poco más enfocado a ciertas otras informaciones, pero siempre decíamos, aquí no es total, por favor, si podéis subir a la totalidad, que es donde se van a dar todos los fenómenos de los que se están hablando en televisión, la noche, la luna oscura, etcétera. Aquí no, aquí tendremos siempre que dará un poquito de sol, aunque caerá un poco la luz, pero no se hará la noche del eclipse. Entonces, es importantísimo que incluso volvamos a hacer hincapié para el del año que viene, para que toda la gente que diga, ay, volvemos a tener un eclipse, y salgan y crean que lo van a ver aquí, igual que si fuera en la totalidad. De hecho,
1: eso es.
0: En este eclipse hemos tenido la oportunidad de tener un área mucho más amplia para que todo el mundo pueda subir y verlo en diferente, o puedan verlo incluso desde sus propios pueblos, pero es que el del año que viene la franja es tan estrecha que no va a caer recorriendo tanta cantidad de pueblos que se han visto privilegiados viendo el eclipse desde su localidad, sino que ahora la franja es tan estrecha que o te desplazas allí
2: o no ves
0: vamos
2: nada.
0: A ver oscuridad. Vamos a ver el eclipse que más común hemos tenido todos estos años, que es un parcial normal, que o miras con gafas o no vas a notar ni caída de luz, porque este es muy, muy al sur. Entonces, ya te digo, nosotros aquí nada, aquí esto va a ser una parcialidad muy típica, no vamos a percibir apenas nada. Mucho, te tienes que ir bajando al sur para empezar a notar lo que hemos sentido aquí, no esa parcialidad profunda que llamaban los antiguos astrónomos de los antiguos eclipses, o sea, de los que vivieron en el siglo pasado, que lo llamaban parcialidad profunda. Pero
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0: Muy buenas. Aquí está Alfonso a los cacharros y a la locución.
1: Muy buenas tardes.
0: Y hoy vamos a hablar de cine.
1: Sí, señor, vamos a hablar de cine, de una película que pudimos ver el otro día. Hemos vuelto al cine.
0: Es verdad, eso hablábamos ahora en micro cerrado, que hay que volver más al cine, ¿no? Que al final tenemos pantalla en casa y no es lo mismo, ni muchísimo menos. Y muy buena costumbre, al menos una vez a la semana, ir al cine.
1: Sí, hay que ir al cine. Ir al cine es una actividad social, ¿no? Claro, de alguna manera, sí, puedes quedar con gente para verte allí o simplemente los que van a la sala. Y bueno, se está estupendamente y un pantallón, claro, de ver tanta pantalla pequeña.
0: Sí, sí, se oye bien, se ve bien, o sea...
1: Creo que era muy importante en esta película, ¿no?
0: Sí,
1: la experiencia inmersiva, esta que te da el cine.
0: Sí, sobre todo eso, la música en Sirat es como que indisoluble de la imagen, yo creo.
1: Que estamos hablando de Sirat, la película de Oliver Lasche. Ajá. Reciente ganadora en el festival, el premio del jurado.
0: Y premio a la mejor banda sonora también.
1: Sí, una gran banda sonora, sí.
0: Sí, y muy bien, la verdad. A mí me ha gustado, tío Alfonso.
1: A mí menos, pero a mí me ha gustado menos. Bien, ahora entraremos.
0: Bien, tenemos programa.
1: Entraremos en los particulares. A mí me ha gustado bastante menos. Creo que hace trampas todo el rato el director. Pero no le dejo de remozar que es un... Bueno, entre que volví al cine, la película es en un desierto, se estaba muy fresquito, antes te lo comentaba, estaba todo el rato pensando que sería verdaderamente inmersiva.
0: Se apaga en el aire.
1: Se apaga en el aire. Estaríamos recociéndonos allí con el calor que hace estos días en Valencia.
0: Sí, yo creo que quizá eso es lo que más me ha gustado de la película, al margen de la historia que cuenta, que no tenemos que develar nada y ir a verla sin que nadie os cuente nada, porque la película...
1: Bueno, pero básicamente se puede contar que es la historia de un hombre y su hija que van a Marruecos a una rave perdida en Marruecos buscando a una hija perdida.
0: Sí, que lleva tiempo por ahí y sí, aparece el comienzo de la historia.
1: Y se juntan con unos raveros que hay allí y siguen una aventura. En ese caso es una película de carretera, ¿no? Solo sobre el papel, ¿eh?
0: Una road movie y bueno, y refleja un colectivo que, bueno, yo le conozco. De hecho, que son actores amateurs, menos Sergi López, que es uno de los protagonistas. El resto son actores amateurs. Se hicieron el casting de Rave and Ray buscando a la peña y muy guay, la verdad, lo hacen genial. De hecho, me suenan algunos, yo he frecuentado esos ambientes, esta cara me suena, esta gente, y esa parte a mí es la parte que más me ha gustado de la película, que retrata muy bien todo un movimiento que normalmente es muy denostado y muy criticado, ¿no? Y muy, pues que sí, es muy chungo.
1: Un poco de tráiler para dar ambiente y seguimos hablando, Luis.

0: Es mi hija. Hace 5 meses que no sabemos nada de ella.
1: Hay otra fiesta en el desierto. A lo mejor estará por ahí.
0: ¿Vosotros vais a ir?
2: ¡Vamos detrás de ellos! ¡Venga!
3: ¿Nos estáis siguiendo?
4: Este coche no va a pasar.
0: Pues vamos a seguir igual.
5: ¿Dónde es la fiesta?
3: En el sur, cerca de Mauritania.
6: La guerre a débuté cette nuit. L'aéroport militaire a été touché, d'épaisses colonnes de fumée s'en échappent.
7: AFAC, a una.
0: Aquí solo hay polvo.

0: La impresionante música de Candin Rey.
1: Sí, muy buen DJ, productor musical. Y
0: ¿lo conocías tú anteriormente?
1: No, no tenía ni idea. No, la verdad es que no, pero sí que te dan ganas. O sea, cuando estás ahí, estás moviendo el pie en la sala, te dan ganas de, hostia, que voy otra vez a ir a bailar por ahí, que, a bailar en libertad, que en realidad es también uno de los ejes de la película. ¿Por qué una gente decide montarse en vehículos y viajar por el continente o cruzar continentes, no solo para bailar? Realmente yo creo que bailar es la excusa, y eso implica muchas cosas.
0: Sí, estamos hablando del desierto de Marruecos, que es un desierto impenitente, ¿no? Desierto de piedra, digamos, de donde no hay nada, solo las furgonetas, bueno, los cacharros esos maravillosos.
1: Sí, sí,
0: ¿no?
1: unos vehículos increíbles, súper bonitos, es que en realidad cuando vas a los sitios estos, o sea, unas viviendas preciosas, camiones, bueno, hay camiones gigantes, o sea, porque algunos llevan carpas, otros llevan equipo, hay todo, hay equipo que ya está en Marruecos también. En realidad, y se va desplazando también a Marruecos, porque aquí se está haciendo más difícil. Aquí también tuvo sus años dorados. Y
0: porque, sí, cuenta un poco eso.
1: Digamos que este movimiento empezó en Inglaterra cuando Margaret Thatcher hizo la Criminal Justice Act. Eso sería pues 90, principio de los 90 o algo así, más o menos. Justo a mí me pilló allí, cuando en esa época.
0: Estás en todas.
1: Sí, bueno, era el final, en realidad, una pena, porque hasta entonces esa ley prohibió. En realidad, la había sacado unos años antes de que yo llegase, pero era cuando se estaba implantando. Y ahí prohibió directamente la ocupación, que hasta ese momento era legal, tú podías ocupar, te echaban, no te echaban, pero te tiraban un montón de tiempo, con lo cual había mucha gente que vivía así. Y prohibió con palabras más o menos textuales las fiestas en el campo con músicas de ritmos repetitivos. Entonces todo eso que hasta entonces venía de la Acid House, que la Acid House pues también salió un poco de la ciudad, pero se expandió al extrarradio de Londres, todas las protestas del cinturón de la autopista de Londres, todo eso, ahí había unas fiestas durante meses, sin contar todos los festivales ingleses que tienen su tradición, pero como fiestas ilegales, el nombre y el origen viene de ahí. Eso fue en los 90, pero eso ha seguido evolucionando, cada vez haciéndose más grande, y en Francia se ha hecho muy fuerte. Los franceses también, no sé si fue Sarkozy o algo así, también puso leyes muy restrictivas, y mucha gente se echó a vivir en los vehículos. Hay también, perdón, en la ley esta del Criminal Justice Act en Inglaterra prohibía vivir en vehículos en Inglaterra, algo bastante habitual allí, incluso que hace frío, pero la peña vivía en camiones, en vagones.
0: Sí, están en el desierto en la película y viven en los camiones, digamos. No hay otro.
1: Claro.
0: No hay agua, no hay nada, llevan de todo.
1: Sí, claro. Entonces, son gente que salió desde entonces, se fue añadiendo mucha gente también. Creo que es una historia un poco larga, pero todo eso, pues supongo que pasaría por Francia y llegó a España. Hubo, pues no sé, los 2000 o por ahí. Aquí había estaba el Dragon Festival en Órgiva y en Granada, y los primeros años eso era precioso. O sea, se juntaba el rollo hippie ahí.
0: Consistía en una fiesta igual, una rave, digamos.
1: Bueno, acabó desencadenando en mega raves de miles de personas, los choripanes allí en el camino, los antidisturbios, los helicópteros, bueno, aquí eran, pero eso por el camino dejó escenas preciosas, como por los antidisturbios ahí al solanero y la peña inglesa ahí disfrazada de flafly, de colorines, ofreciéndoles té, y bueno, al final todo se solucionaba. O sea, había momentos de dragón muy bonitos, pero también allí en tablones, que curiosamente tablones, donde se celebra el dragón. Bueno, ya no, yo creo. De hecho, la última vez multaron a dueños de las tierras colindantes sin estar ni siquiera de acuerdo con la fiesta. O sea, fue una persecución muy dura porque no se conseguía acabar con eso. O sea, por más helicóptero, pues más policía que mandasen, allí había gente con camiones y con medios, y decía, fuera de aquí. Y le decían, pues llévate tú el camión. ¿Cómo te vas a llevar un camión más grande? Necesitas otro camión más grande. O sea, no podían. Y bueno, el año que, los últimos años que fui, cavaron zanjas cada tres meses metros, zanjas de 2 metros de profundidad.
0: Para boicotear el...
1: Todo, así como 1 kilómetro cuadrado, imagina todo lleno de zanjas. Y aún así se hizo, bueno, luego llovió, bueno, hubo un montón de historias. Pero bueno, Tablones, ese lugar donde se celebra, era un sitio que desde hace mucho tiempo es utilizado para gente que iba a cruzar el desierto como un sitio de avituallamiento. Todavía estás en Europa, estás a un salto de piedra ya de cruzar, entonces mucha gente históricamente cruzaba África, permanecía unos días ahí y se iba creando una comunidad también.
0: Si sí, era ya en la frontera con Mauritania, ¿no? De Marruecos.
1: Claro,
0: no,
1: lo que digo de Tablones era aquí en España y luego, pues igual que esto...
0: pasó a Marruecos.
1: Claro, y ha ido pasando a Marruecos y en Marruecos pues también...
0: ¿Tú llegaste a ir a alguna raíz de Marruecos?
1: Yo fui una vez, pero en avión. Lo que iba a decir, no, porque llevar el vehículo hasta allí, cruzar, necesitas tiempo, en realidad necesitas tiempo y como que ya echas el... mira, este año qué voy a hacer, pues me voy a África, quiero decir, y eso lo hace mucha peña, y ya que vas a África pues te pegas una fiesta y conoces gente y te habituallas y no sé, no solo es el escuchar música electrónica, es muchas cosas, en algunos casos coinciden, en otros no, pero están relacionados, muy relacionados.
0: O sea, es una actividad, digamos, colectiva, ¿no?
1: Sí.
0: Una danza colectiva allí sin esto del Burning Man y todo, sería como eso comercializado,
1: sí,
0: ¿no?
1: Sí, bueno, al principio el Burning Man tampoco era comercializado, era lo mismo, irse al desierto y bueno, y muy importante, pues, es que todo esto estamos hablando de que, bueno, te vas a juntar, bailar en libertad, naturaleza, falta de legislación, de alguna manera necesitas unos huecos ahí para poder desarrollarte, conlleva muchas más cosas, es como que es una forma de vida y necesitas saber un montón de cosas más, o sea, tienes que ser muy apañado para tirarte un montón de tiempo viviendo en un vehículo que se te va a romper, que tienes que saber arreglar, que porque no hay, muchas veces no hay una población cercana, o sea, que es una movida gorda y muy bonita en muchos casos.
0: Te lo tienes que llevar todo, ¿no? No hay nada allí. Claro,
1: en el caso que fuimos nosotros fuimos en avión, pues íbamos con la mochila de mochilero, pero bueno, con la tienda de campaña, pero bueno, siempre encuentras gente, en esto ocurre un poco creo como los gitanos, ¿no? Esta rueda de que siempre si tú ayudas al otro que tiene un problema, esa rueda te va a volver y te va a ayudar a ti tarde o temprano, pues esto es nomadismo, funciona así, más o menos, por lo menos lo que yo he visto.
0: Me parece interesante.
1: Sí, ¿no? Si querés vamos escuchando algunas de las canciones que aparecen en la película. ¿Cómo se llama este hombre?
0: Masrur Fateh Ali Khan. Sí. Sirat et Mustaqim.

0: Más Rulfate Alicán con un tema hipnótico, ¿eh, Luis?
1: Sí, sí, es todo muy trans ahí, ¿no? Transero, tanto la música electrónica que suena durante toda la película, compuesta expresamente para la película y que también le dieron el premio a la mejor banda sonora de
0: La podéis
1: de
0: escuchar Cannes. Por debajo de nuestras voces, la dejaremos ahí.
1: Sí, sí, y que acompaña todo el rato a las imágenes y muy bien, muy, muy bien traída. Y cuando no suenan esas canciones, pues suenan de estas de Más Rulfate Alicán, que el tío escuchó a nuestra Fateh Ali Khan, le encantó y fue a aprender de uno que le enseñaba, y la verdad es que se da un aire, sí, a este que sonaba antes.
0: Hay la película ha sido un éxito, ha sido un premio del jurado, decías tú, en el Festival
1: sí,
0: de Cannes.
1: Sí, y premio a la mejor banda sonora, que supongo que en Cannes hay incompetencia en realidad, en cuanto a la música también. Y vamos, genial, o sea, esa parte muy buena por cómo va cambiando también el ritmo según empieza, ¿no? Empieza casi que con una rave grande y poco a poco va cambiando según la acompaña a cada imagen.
0: Sí, el comienzo es impresionante porque, claro, son las imágenes del desierto y con esta música, con la gente, pero sale mucho paisaje y es un poco, repite un poco lo que hacían el Oliver Lassen o que arde con el fuego también, una cosa parecida, sinóptico casi.
1: Sí, sí, sí. Esa parte la consiguió muy bien. Y el título también viene a cuento, ¿no? Trance en el desierto, porque sí, es un trance en la película. Y el viaje, pues eso, el viaje a una rave de estas que empiezas en Europa y hasta que llegas allí, pues igual pasa un mes o algo así, o sea que te vas, ¿no? El viaje es muy importante en todo esto, no es solo el destino. En ese caso fui en avión porque no tenía otro remedio, pero lo ideal es que empiezas un mes antes, te montas en el vehículo y todo lo que te va ocurriendo desde que sales de casa hasta que...
0: Sí, no sabes a dónde vas, digamos, es la gracia del...
1: Claro, aparte de eso, todo depende de un hilo muchas veces, depende de una infoline que a lo mejor dura una hora y en una hora desaparece, o sea, todo esto... Este movimiento también ha sido muy denostado, pero también tiene unas partes buenísimas, ha sido como que es antimasivo. En cuanto se hace masivo, supongo que en Francia sí que habrá algunos raves muy grandes, muy multitudinarias, pero al menos las que yo he conocido por aquí y en África.
0: Sí, en cuanto pasa una determinada cantidad se pierde el rollo.
1: Sí, no. Aquí lo más grande que ha habido era el Frequency en Portugal. ¿De dónde quería llegar? Los últimos que hemos seguido nosotros así en los últimos años, en estos 2000 y pico, cuando el Dragón se hizo demasiado grande, allí había una carpa azul guapísima, que era No System, pues esa gente, junto con otros, se han ido organizando y encontraron hueco en Portugal. En Portugal.
0: ¿En qué zona de Portugal?
1: Por Alentejo, sí, más o menos, y zonas.
0: Interior de Alentejo.
1: Sí, interior de Alentejo, por Fronteira.
0: Es una,
1: por
0: zona, ahí una zona comunista, esa.
1: Ah, mira, es que si estos saben dónde. Algunos vivían por allí también.
0: Sí, sí, una zona de que siempre han ganado los comunistas. Creo que ahora gana la extrema derecha ya, en estos últimos años.
1: Por eso no, mira, por eso no se hace Frequency. Digo, hostia, que no se hace. Pues sí, según decían, era la. Porque aquí también otra de las razones, aparte de la persecución policial, es la persecución administrativa. Aquí en este país la burocracia y las movidas así es como que...
0: Es el arma que usa el poder para enterrar esas iniciativas.
1: Claro, o sea, y que pues un tío se puede ir a cazar todo borracho con una escopeta al monte a matar animalitos por toda la península, pero si te gusta la música electrónica no puedes irte a bailar a ningún sitio y más dejándolo luego más limpio de lo que estaba. O sea, que no es que digas, ya es que pasan por allí como una mala punta todo esto. Tiene mucho sentido y solo tienes que pasarte como el día antes y el día después, y está muchas veces mejor el día después. Hay multitud de casos. Esto no todo el monte es orgasmo, como decía aquel, pero la gente que lo organiza normalmente lo tiene muy claro y a veces pues tienes que currar de más, pero la gente que va también, o sea, no ves basura por el suelo, pero da igual que sea en Marruecos que en otros sitios. Eso un poco marca la diferencia entre la gente que lo organiza o la gente que asiste, que tenga la conciencia, es como un indicativo.
0: Ya, bueno, eso está muy bien. ¿Lo ves muy realista lo que presenta la película frente a lo que tú conoces?
1: Sí, al menos la parte de... En realidad es que si son... El casting eran gente que viaja en camiones y que si os imagináis un poco, ya veréis la película, pero es un poco Mad Max, estos camiones así antiguos, pues algunos de los 80, de los 60, Mercedes grandes, camiones militares, Mercedes ahí con unas ruedas más altas que yo, o sea, todo eso es como Mad Max. y son gente muy apañada y muy bonita, o sea que en realidad eso mola estar entre ellos. Y el Flico en sí, pues lo que decía de que era masivo, pues se hacía también porque era la burocracia no es tan restrictiva, la gente, los habitantes no tienen tantos perjuicios, no así, entonces como que asentaba muy bien.
0: Hombre, es un sitio de estos que agradeces que venga alguien.
1: Sí, sí.
0: Y si viene a bailar, pues hay mucha droga también ahí en esos ámbitos, ¿o no?
1: Sí, de esa parte tiene su parte oscura, como cualquier noche.
0: Cualquier fiesta, sí.
1: Sí, pero vamos, comparado con una discoteca, ni muchísimo menos. Yo creo que no he visto peleas ni cosas raras, he visto muchas croquetas.
0: Bueno, también el estar en un sitio tan apartado no incita a la pelea. Es gente con la que te vas a volver a ver.
1: Sí, no, y que si alguno tiene ganas de bronca, es que no se va a encontrar. El otro con el que se va a encontrar no las tiene.
0: No, ¿sabes? Las tiene, no, sí, sí. Hacen falta dos para bailar el tango.
1: Sí, entonces normalmente no. De hecho, en este último Frequency que se hizo, sí que fue un poco, pues igual ya nos acercábamos a las 2.000 personas o algo así. Normalmente estos eventos, por lo menos los que yo he asistido, andan los 500, no suele sobrepasar las 1.000 personas. Y ahí se superó varios miles de personas. Entonces gente pues que cogía ya el vuelo desde Londres, porque al menos el Frequency, para que todo eso llegue hasta allí, estamos hablando de, pues no sé, 5 o 6 escenarios, cada uno con carpas de circo inmensas, o sea, desde que esa carpa de circo sale de Inglaterra, más todos esos equipos, de grúas, etcétera, etcétera, mover todo eso muchas veces cuesta dinero. Incluso en muchos casos es cedido, son gente que igual, pues algunos llevaban pues a bandas de ska así famosas, así, pues son los que llevan el equipo, pues a ellos les mola llevar el equipo al Frequency, pues como el que vacila de coche o vacila de camión, pues mira cómo suena, pues, y lo ceden, pero transportar eso desde Inglaterra cuesta dinero, pues están organizando fiestas durante todo el año, o sea, hay un movimiento detrás muy, muy grande y muchas ganas de llegar a ese momento de bailar en libertad. Entonces
0: fechas suelen ser las...
1: Solía ser en primavera.
0: Sí, y en verano no se puede estar, ¿no?
1: Sí.
0: Ya no se puede estar ni aquí en verano, sí. Imagínate allí en verano. Bueno, la película sabes que ha sido muy, muy criticada, ¿eh?
1: Ajá.
0: Bueno, ha gustado, sí. Mucho, ha tenido impacto, ¿no? Que eso es lo mejor que puede hacer una obra de arte en general, claro. Y una película en particular.
1: Sí, hacerte pensar un poco...
0: Que hayamos ido nosotros, me parece...
1: Sí. Sí, y bueno, trata temas importantes, ¿no? Porque es dura, lo único que podemos decir, pero es que la vida es dura y...
0: Sí, la vida es dura, sí.
1: Y trata temas importantes y un colectivo que normalmente no se ve, que es denostado, pues es uno de los protagonistas. Y son gente que lo tiene muy claro, que su forma de vida y pues, la viven lo mejor que saben y...
0: Sobre todo a su manera, sin
1: claro.
0: Que nadie tiene que decirles lo que tienen que hacer.
1: Sí, ¿no? Y que... Yo desde las primeras veces que voy, ahora recuerdo por ejemplo la gente del Dragón, la gente de Órgiva, así que algunos de los que organizaban, así los que tienen la banda punk, que está ahí súper guay, pues ahora están sus hijos, se montan su carpa ahí al lado, los hijos de unos y no sé, ves que han pasado los años y que pues ahí están, los padres bailando rock y punk en un lado y los otros música electrónica de no sé qué en el otro lado, yo que sé, que está guay, ves que, y que se les ve contentos y se notes y ves gente mayor en todo esto, o sea, la edad es de 0 a 100, yo creo, vamos, o sea, entonces, esa parte...
0: Bueno, Luis, podemos hacer una cosa, como a ti te ha encantado la película y a mí no, vamos a escuchar al director en una entrevista que le hacían en Días de Cine y luego hablamos de los pros y los contras de la película.
1: Sí.
2: Hace nada en Cannes con ese reconocimiento y ese run de todo el mundo hablando de la película... Y luego, bueno, pues se estrena y ya hay ese run de la gente que la quiere ir a ver, ¿no?
3: Gracias, Gerardo. Sí, estoy muy contento. Todo el equipo estamos muy contentos de que verdaderamente la peli está viva, existe. Hay mucho boca a oreja, la gente está disfrutando, bueno, del espectáculo que es la peli, ¿no? La aventura, las montañas, los ríos, las vicisitudes, ese éxtasis, ¿no? De la aventura, ¿no? Y al mismo tiempo, bueno, es una peli que también les está haciendo, bueno, que les está removiendo dentro, que está agitando aquí un poco dentro y genial, muy, muy contentos.
2: Yo he visto tus otras películas y sin ser distinta, tiene algo ahí que es eso que tú dices que nos agita, ¿no? De repente nos quedamos así cierta conmoción, ¿no? Claro, siendo gallego como eres, esa fascinación que tienes por el desierto, ¿no? Que es una cosa que me parece fascinante. Ya sé que es un espacio maravilloso, ¿no?
3: Precisamente como gallego no es raro que me interese el desierto. Es cierto que parece que nuestra naturaleza es diferente, pero es una naturaleza cargada y, bueno, pues nos gusta pensar, ¿no? En, somos un poco oriente, aunque estamos en occidente los gallegos, ¿no? La película es un viaje desde las montañas hasta el desierto. Son unos personajes que van a llegar a ese espacio liminal, un espacio que es un desierto, pero que a lo mejor no es un desierto, no sabemos lo que es, pero tiene sus normas. Y sobre todo porque el desierto es un espacio donde no te puedes esconder, no te puedes distraer. No hay unas rocas, un árbol, tienes que... Estás obligado a mirar al cielo en el desierto o mirar adentro.
2: Oye, la película, en algunos momentos, bueno, en muchos momentos, tengo la impresión de estar viendo una película de género, y no es una película de género, porque es una película muy personal, pero...
3: Son las dos cosas.
2: Son las dos cosas, ¿verdad?
3: O sea, a mí, Gerardo, lo que me gusta es esa mezcla tan buena y tan indisoluble entre cine popular y alta cultura, ¿no? O sea, es como el cine tiene algo como muy horizontal y muy vertical, ¿no? Es muy... ¿no? Convoca a todo el mundo, ¿no? En una ceremonia colectiva en el cine, y al mismo tiempo es un trampolín para sentir cosas tuyas y de la vida muy, muy únicas.
2: Antes nos has contado que tu Santísima Trinidad eran Bresson, Tarkovsky y Kiarostami. Claro, Bresson contaba que él llamaba al cine cinematógrafo, ¿no? Diferenciándolo de todas esas otras cosas que no llegan a ampliar el lenguaje del cine, sí, en toda su extensión, y que es, claro, lo que marca la diferencia, ¿no?
3: Sí.
2: Y claro, eso...
3: Le llamaba teatro filmado.
2: Teatro filmado, efectivamente.
3: Que está muy bien, nos encantan las historias, nos encanta... Pero o sea, es que el cine tiene unos recursos, tiene unas capacidades que muchas veces se desaprovechan, ¿no? En esas... Bueno, en ese cine que es tan semántico, tan retórico, que quiere contar cosas, historias, ¿no? Y ahí se pierde esa potencialidad que tiene la imagen, ¿no? En su capacidad de transformación o de rascar el metabolismo humano, ¿no? Y, bueno, estos cineastas, bueno, tanto Bresson, Tarkovsky, bueno, tenían ese conocimiento de lo que es una imagen y de cómo una imagen en colisión con otra puede explotar los sentidos y hacer que esas imágenes queden en ti, ¿no?
2: Claro, porque el cine siempre he pensado que es más el arte de sugerir que de explicitar, ¿no?
3: Sí, efectivamente. Hay un arte muy masculino que quiere decir cosas, que es muy egótico y es normal, eso está en todo gesto artístico. Y luego hay que equilibrarlo con esa energía femenina que es sutil, que es polisémica, que es lírica, que es la de evocar.
2: Oye, viendo tu película me evoca tantas cosas, que a lo mejor algunas que tú has pretendido y otras que no, pero me evoca, pues yo qué sé, cosas tan dispares como Lores de Arabia, más allá del obvio del desierto, ¿no? Me evoca Mad Max por esos camiones desenfrenados, me evoca incluso Freaks, la parada de los monstruos, ¿no? Que yo no sé si eso... En un momento dado veo que el tipo tiene una camiseta de esa película, ¿no? Y, a mí ya antes esos personajes me estaban evocando a esos personajes de esa película, ¿no?
3: Sí, efectivamente, ¿no? Bueno, son personas que están un poco en los márgenes, outsiders, un poco como yo también, ¿no? Y que nos recuerdan aquello que decía San Francisco de Asís, ¿no? Que la gracia está en los marginados, ¿no?
2: ¿Y es cierto que las películas se completan en la mirada del espectador?
3: Sí.
2: Sí, ¿verdad? Sí.
3: Es que no solo se completan, sino que... Sí, es que trascienden al autor. O sea, el cine tiene que trascender al autor. Y es que, insisto, es que el cineasta tiene que saber dónde pararse.
0: El cineasta tiene que saber dónde parar y nosotros también.
1: Bueno, bien. A mí me encantó La otra o Que arde. Me gustó un poco menos, pero me gustó mucho también en algunas partes. Sí.
0: Yo también estaría de acuerdo en lo que dice Oliver Lasci al final de la entrevista, que es que el cine tiene que... el espectador tiene que completar la película. Claro. Es una película muy inmersiva, ¿no?
1: Sí. Recuerdo lo que decía también Eloy, el inciso, un día que estaba por aquí, que hay que tratar al espectador con respeto. En realidad, sí. No dártelo las cosas más caras.
0: No cuenta cosas. Es decir, claro. No hay un guión, aunque hay un guión, no lo parece.
1: Sí, o te hace pensar a ti mismo, tienes que descubrir las cosas.
0: Bueno, es que en la vida tampoco hay guión.
1: Claro.
0: Tú contabas antes que la gracia de ese tipo de eventos, de las raves, es que vas allí y no sabes ni dónde va a ser.
1: Claro, ni si va a ser, incluso, pues yo no sé si recuerdo alguna vez, pero puede ser que alguna haya fracasado, de que haya intentado ir, porque esto, pues igual, estamos poniendo un caso un poco extremo, que es irte a Marruecos, pero lo que es buscar raves en el campo, pues sí que recuerdo alguna de no haber llegado, de no haberlo conseguido. Pero otras muchas, es que tienes unos hilos muy, muy cortos, muy escasos de para llegar hasta allí. Que te lo dice un amigo, que el amigo a lo mejor, y ahora pues ahora tenemos móviles, pero cuando empezó todo eso no había móviles. Entonces era un poco, tenías que saberlo un poco, siempre muy underground. Y lo que contaba antes de Frequency, por ejemplo, cuando se hizo masivo, por eso dejaron de hacerlo, y uno de los problemas es que ya había gente pues robando en las tiendas, cosas así. Cuando ya empieza a ser la cosa muy grande, la cosa va mal, es un porcentaje, siempre va a haber algún gilipollas en el mundo. Bueno, hay muchos, pero...
0: Sí, sí. Bueno,
1: lo que hicieron ellos, primero lo encontraron a los que estaban robando en las tiendas, y los cogieron, los desnudaron, los pintaron con pintura de no sé qué, pusieron un cartel de he sido malo y los ataron a un árbol, pues yo qué sé. Sí, son gente con recursos y con...
0: Con cintura, para saben cómo responder a este tipo de...
1: Sí, gente bregada en un montón de historias y, pues bueno, pues han elegido ese estilo de vida y es... En la época en la que vivimos, ¿no? Saber vivir en un vehículo y saber un poco de todo y apañarte, pues según están las cosas, te da un poco más de posibilidades, ¿no?
0: Sí, la escritora argentina Leila Guerriero escribió en su columna un conocido diario que cuando fue a verla, en los 10 minutos de oscuridad sumergida en la música bestial de Candin Rey, con la actuación magnética de Sergi López sin entender qué historia le iban a contar, y pensó, haz lo que quieras, estoy entregada.

0: Pues sí, realmente estaba pensando ahora que es un poco, me recuerda un poco últimamente los gustos musicales míos son más de día que de noche.
1: Igual, más diurno, sí.
0: Sí, me gusta más dormir tranquilo y cuando, que otra cosa muy importante con estas fiestas es que vas a bailar hasta que te hartes. O sea, eso suele empezar un día y échale tres o cuatro, sea el día que sea.
1: O sea, cada noche duermes bien.
0: Sí, sin parar.
2: Sí.
0: Entonces, pues hay gente que igual duerme poco, se tira la mayoría del tiempo, pega, cada uno se organiza como puede o como quiere. Pero últimamente a mí lo que más me gustaba era, pues bailo mientras me apetece y cuando tengo sueño pues me voy a dormir y muchas veces por la mañana es un poco este ritmo, estos beats, porque si es por la noche pues la gente igual prefiere bailar más rápido o va más así, pero este así se parece un poco al ambient, ¿no? En la lentitud, que no son golpes tan rápidos. Y la verdad es que me gusta mucho así todo este rollo así, este beat que te va llevando y que te puedes tirar unas cuantas horas ahí bailando al solanero o sea.
1: Bueno, ha habido diversidad de opiniones alrededor de la penúltima película de Oliver Lasse. Hay gente que lo considera el epítome del cine del sufrimiento, no recuerdo ahora cómo le llaman, de que es un poco el se refieren al espectador.
0: Sí, de hacernos sufrir. Bueno, no sufrir tanto. Es una historia que te cuenta cuando vas al cine, pues ahí, no sé, está la de Mr. Wonderful, hay un montón de cosas, pero que te hagan sentir, a mí esta me ha hecho pensar cosas y recordar cosas y sí, me ha gustado mucho, la verdad, en ese sentido. Y
1: no, desde el punto de vista, yo que no soy tan fan de la película como tú, que decir, desde el punto de vista del la imagen y el sonido, la conjunción de imagen y sonido, más bien, que va todo junto, resulta impresionante, ¿no?, para la experiencia. Por eso interesa verla en el cine,
0: claro.
1: Creo que sería una manera de como, bueno, muy recomendable.
0: Sí, es una experiencia inmersiva y te guste o no te guste, te va a remover porque trata temas muy interesantes y utiliza la música muy bien utilizada para llevarte al mismo tiempo que te lleva las imágenes, eso. En realidad la película fue rodada en Marruecos una parte, pero otra parte ha sido rodada aquí cerca, sobre todo la primera escena, que sale una rave multitudinaria, que de hecho hay local enseguida, empezaron y digo, hostia, cuánta gente, eso no, se supone que es Marruecos, que está ambientada en Marruecos, pero lo hicieron aquí al lado de Zaragoza, donde también he estado en algunas, no exactamente ahí, pero en esa zona ahí parece que es como ahí entre Monegros y un poquito más al sur, hay una zona así de tierra roja que parece el desierto, que también graban películas a veces, pues ha elegido esa zona y yo estuve una vez ahí en un champito, porque esta gente misma que organizaba el Frequency, organizaban en octubre el Champito Party cada tantos años, y el Champito Party solía ser después de la temporada de bongis. Pues allí se hacía una perola de bongis para toda la peña. En champito, es que el champito es un juego de palabras entre champ, como champ de en francés, tienda y champiñón. Y entonces, y guapísimo. Y era precisamente en esa zona. Y también sabían un sitio, no era exactamente allí, pero habían utilizado un. Somos espabilados esta gente, para encontrar. Era un pantano. Que estaba en la fiesta, ocurría en la parte donde el pantano había bajado el agua. Y esa zona no pertenece al ayuntamiento, es como zona de nadie, como de Confederación Hidrográfica, para que venga el de la Confederación Hidrográfica, pues no tienen que dar vueltas. Y no sé si era en esa en concreto, creo que sí que era en esa. Muchas veces ves cómo se vence por las bravas a las fuerzas de autoridad, ¿sabes? Que los ves ahí a los cuatro guardias civiles del pueblo ahí en un matorral ahí escondidos, a los que entran y los que salen, y cuando pasas de ellos.
1: Que entran por las que salen.
0: Cuando los consigues superarlos a ellos, entras en una zona libre que ellos deben estar. Sí, sargento, los tenemos aquí súper controlados, de aquí no se mueven. Y porque no se puede.
1: Y nosotros tampoco.
0: Nosotros tampoco, los tenemos controladísimos, pero porque no pueden hacer nada. O sea, es una muestra de cuando queremos algo, lo podemos conseguir y que.
1: Yo la crítica, lo más crítico por mi parte hacia la película, Luis, es que pone un escenario grandioso, una música fenomenal y luego no maltrata un poco los personajes, ¿no? No están muy definidos, no sé, no.
0: es que la vida es dura y realmente
1: y después te mueres.
0: Los personajes, si vienes de una cupa que te han echado en Toulouse, en Londres, que vives en la furgoneta, que no tienes un duro, que eliges esa forma de vida, se parece un poco a la vida de nuestros abuelos, ¿no? Un poco y elegida. Y
1: una vida errante, digamos.
0: ¿Sabes lo que debe gastar un camión de esos? Es que échale litros, o sea, quiero decir que es todo muy difícil y no suele ser gente así muy pija, por decirlo de algún modo, pero sin embargo se apañan a vivir súper bien. O sea, entras en los camiones muchas veces y son unos cuartos de estar maravillosos, y unos motores y unas ruedas y un que pasará el apocalipsis y ese camión seguirá ahí, eso no se lo lleva nada, y tendrán que ayudar a un montón de gente porque son los únicos preparados. O sea, sí. Y sale una canción, son antimilitaristas, sale una canción preciosa que la interpreta uno de los protagonistas, que es esta.

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1: Sí, que en la película pues lo interpreta, lo canta uno de los protagonistas en un momento y también es muy, muy bonito.
0: Es un clásico del antimilitarismo, el desertor.
1: Sí, sí. Que en realidad, ahora pensándolo también, esta gente son desertores de la sociedad, ¿no? En realidad, si alguien que... Venga, gasolina tienes que echar, pero poco más. Si vive fuera del sistema y deserta de este sistema, son la gente que vive en camiones y que lleva años haciéndolo y que lo hace muy bien. Y que en realidad he visto muchos casos, pues, familias con los chavales y la gente.
0: Se tiran años así, vamos.
1: Sí, sí, los chavales por eso son más traviesos que la hostia, te la lían enseguida. Pero joder, la gente muy espabilada que sabe hacer muchas cosas y se disfrazan y hacen sus espectáculos y su música y sus historias. Y bueno, de hecho, en el Frequency había una zona de niños que, vamos, ríete tú de la que montan aquí cuando hay ferias de niños, o sea, con salting de estos de goma y unas actuaciones de payasos, porque todo eso está muy relacionado también en Francia, sobre todo porque allí están mejor cuidados los artistas, pero mucho con el circo y con los espectáculos de calle y con todo esto, tanto en asistentes como en artistas, como en organizadores, está todo muy, muy relacionado.
0: Alberto Olmos, en el Confidencial, en su blog, hace una crítica salvaje, solo por lo mucho que se mete, vale la pena leerla. Sabes que las malas noticias suelen ser noticia, más que se titula Vivir al margen, no tener nada que decir y morir como un idiota. Ahí no he estado buscando críticas para este programa, hay o muy entusiastas, o sea, de gente que ha vivido una experiencia o gente que la ha rechazado totalmente.
1: Claro, yo creo que te muestra un poco eso, la sociedad, y te muestra una gente que vive al margen de la sociedad. Entonces, el ejemplo de esa gente viviendo es bastante peligroso. Entonces, pues estás de un lado, estás del otro, yo creo. Quiero decir que es...
0: Él dice, entre otras cosas, que no sé qué pinta el hijo de Sergi López allí, con él en el desierto, ¿no?
1: Sí, bueno, y Sergi López que pinta en el desierto también. Yo a veces lo pensaba, digo, hostia, si es que me podía haber pasado ahí, que me aparezca mi padre ahí con mi hermano. Digo, llevo 6 meses o un año sin saber nada de mí.
0: Y tú te acabas de tomar un ácido.
1: Ya, papá, ¿qué haces aquí? Entonces, sí, es posible que ahora, más que antes estaba el quién sabe dónde, ¿no?, de Paco Lobatón, que yo también, menos mal que me fui antes de eso, sino también, me sale mi madre en el Paco Lobatón y mi padre me sale en la película de Lobby Libre Clase, o sea, que en realidad sí que muestra, es posible que alguien esté buscando a la gente, porque si te metes en ese mundo, ya te digo, no es que te diga que me voy este fin de semana o que ya vuelvo, es que, pues, si te vas a África, échale meses.
0: Y, ya, pero si ni los propios que van a la rave saben dónde es una búsqueda un poco un tanto complicada, ¿no?
1: Sí, no, pero bueno, si el que busca encuentra. En realidad, el personaje que sabía que iba a buscar, si realmente estaba en África, su hija la iba a encontrar, porque es como que al final vas a la miel y allí están las abejas.
0: Ya, ¿no? Ya. Sí, bueno, pero también es un poco... Creo que falla un poco en los personajes, ¿no? Que es un... Sobre todo el personaje del grupo. ¿Tú cómo lo ves?
1: A mí lo que más me gustó, en realidad, es que me parece
0: súper... Ya sabía que me iba a decir eso.
1: Me parece súper creíble.
0: Es que parecen todos tus primos.
1: Son, ¿no?, ellos haciendo de ellos, quiero decir. Es que les sale súper bien, ¿no? Eso no puede fallar. Entonces, sí. Y parece ser que se fue de rave en rave.
0: Eso haciendo... cuando rodaron, un inciso, cuando rodaron la Fariña en Galicia, los actores gallegos tuvieron su gran momento y desde entonces han levantado el vuelo. Y uno de ellos me decía a mí, es que, ¿cómo no vamos a saber hacer de esos señores que son nuestros vecinos? ¿No? Llevamos estudiando toda la vida.
1: Que somos nosotros los mismos algunas veces.
0: Sí, sí.
1: Entonces, pues esto era algo parecido. Como que quién mejor para mostrar, si no, yo creo que no lo hubiese conseguido. A mí no hubiese resultado creíble ver a un actor ahí desarrollando su personaje. Sí, estos eran, vamos, no fallaban una.
0: Pero es un poco la freaks, ¿no? Uno le falta una mano, otro le
1: sí,
0: falta
1: bueno,
0: un
1: esa
0: pie,
1: parte,
0: otro...
1: no sé, igual quiere mostrar pues que realmente el que llega a ese mundo, ese submundo, es porque hay un montón de heridas y ha salido escaldado ya, ¿no? Bueno, ahí también es donde están las cosas buenas muchas veces, ¿no? La gente que ha luchado y que ha sufrido, pues también tiene cosas muy buenas y se nota en este ambiente.
0: Y como resumen, que ¿la recomendamos o no?
1: Sí, sí, ir a verla y no dejéis que no escuchéis.
0: Ir a verla al cine.
1: Al cine, que está ahora en cine. Que...
0: Porque es una película que vale la pena ver en cine, ¿no? Con el sonido y con el.
1: Sí.
0: Lo único que echábamos en falta era eso, que no pusieran la sala a la temperatura del desierto, que sí que hubiera sido inmersiva. Sí, sí, hubiera sido inmersiva ya.
1: Sí, o ventiladores con polvo y eso, sí. No, sí. Estaría muy bien.
0: No estaría mal.
1: Sí, no, pero en realidad tenía la otra sensación precisamente. O sea, qué guay que estás aquí viendo esto y no te estás lleno de polvo, de mierda, de calor, de no sé qué. Te daban ganas de ir, pero también sí que mostraba esa mugre que en realidad eso es muy difícil mostrar la mugre y todo lo bueno que hay alrededor de ese sudor, de ese calor y de ese esfuerzo por, pues en este caso, bailar en libertad o viajar o vivir fuera del sistema. O sea, muy bien. Lo cuenta todo muy bien.
0: Recomendada por el disco, la de Radio Malva.
1: Hasta la semana que viene. Muchas gracias, Alfonso.

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Bea señaló a tres ancianos al fondo de la sala. Empujó el carrito de las meriendas hacia ellos. Buscó con la mirada a Noah, la enfermera, para asegurarse de que le había dado a Lali su medicación vespertina, y volvió otra vez la atención a la pantalla.

0: El incendio había dado paso a la estampa de un pueblo con mar, una playa bordeada por un río con un puñado de pequeñas embarcaciones varadas. La marea baja dejaba asomar un conjunto de rocas cerca de la orilla. En el extremo izquierdo de la bahía, una enorme casa de piedra, rodeada de un imponente jardín en el que destacaba una gran profusión de flores rosas. Alcanzó a leer el rótulo azul bajo la imagen de la casona. La Casa Rosa, propiedad de la familia Villamor Piñeiro. De nuevo, la sensación de mareo en la boca del estómago, los labios secos. El techo de la estancia pareció desplomarse y fundirse con la línea del suelo. Antes de caer desmayada, consiguió pronunciar una palabra: Loeiro.
1: Estas frases son de la novela Asesinato en el Molino del Cura, de Arancha Portavales, publicada por Lumen y que desde el 9 de abril está en todas las librerías. Una obra que pertenece, en su segundo título, a la serie de Los Crímenes de Loeiro, en donde se nos cuenta que en una noche de 1984 tiene lugar una salvaje matanza en Loeiro. Los habitantes lloran la muerte de Berta, una niña de 9 años, pero ignoran la carnicería que se produce en el molino del cura. 40 años después, Alba Mariño vive atrapada en un presente sin memoria. Desde pequeña, su cabeza no es más que un territorio devastado. Una enorme cicatriz y un vacío imposible de llenar. Sin embargo, una noticia desde Loeiro en el telediario reabre y aviva un miedo antiguo. A los 50 años, Alba decide trasladarse al pueblo costero para enfrentarse a lo que no recuerda. Con la ayuda de Sinda, la Gestapo, de César Araújo y de la detective Iria Santa Clara, emprende una investigación que la conduce a las siniestras hermanas Freijómil, las nietas del cura, y a su sobrina Berta, cuya muerte nunca terminó de esclarecerse. Un crimen enterrado en silencio, un asesinato aún vivo y dispuesto a matar, y unos vecinos que saben tanto como callan.
0: Recordemos que Arancha Portavales, nacida en San Sebastián en 1973, es licenciada en Derecho por la Universidad de Santiago de Compostela. Inició su carrera literaria en 2013 con la microficción, tras obtener el premio de narración breve de la UNED por Circular C1, Cuatro Caminos, Embajadores, y el premio Manuel Murguía de Relato por Chanelas. Su microrrelato Las Musas resultó ganador del concurso de la Microbiblioteca de Barberá del Vallès, que volvió a ganar en 2021 con Los que observan. Es la autora de la colección de microrrelatos A Celeste la compré en un rastrillo, de 2015, y del libro de relatos ilustrado Historias de mentes, de 2020. En 2015 publicó su primera novela en lengua gallega, Sobreviviendo, que mereció el 15º premio de novela por entregas de La Voz de Galicia y que la autora reescribió para su edición en Lumen en 2022, premio Tormo Negro más Farné. Los derechos de su segunda novela, Dejé su mensaje después de la señal, publicada inicialmente en gallego y ganadora del premio Novela Europea Casino de Santiago en 2021, fueron vendidos a tres importantes editoriales extranjeras tras la noticia de su edición en Lumen en 2018. Con Belleza Roja, publicada por Lumen en 2019, ganadora del premio Fray Martín Sarmiento, inició la serie protagonizada por la pareja de policías Abad y Barroso, que continuó en La vida secreta de Úrsula Bass, publicada por Lumen en 2021, y El hombre que mató a Antía Morgade. Asesinato en la Casa Rosa, también publicado por Lumen en 2025, es la novela con la que inicia la serie de Los crímenes de Loeiro. En 2024 ha recibido de la Xunta de Galicia el premio a la autora más leída en los clubes de lectura.
1: Por Asesinato en el Molino del Cura, su última y recién publicada novela, hemos tenido la oportunidad de entrevistar a Arancha Portavales para que nos la presente a los oyentes de Por qué estoy tan triste teniéndolo todo. Arancha, por favor, haznos una sinopsis de Asesinato en el Molino del Cura.
0: Asesinato en el Molino del Cura es la historia de una mujer que se presenta en un pueblo porque piensa que en él puede encontrar su pasado. De una mujer que tiene amnesia y se encuentra con un pueblo que no quiere recibirla, en el que hace 40 años hubo una matanza. Así que simplemente hay que acompañar a Alba Mariño hasta Loeiro para que el lector descubra qué pasó hace 40 años, quién es Alba Mariño, qué cicatriz tiene en la cabeza, qué cicatriz tiene por dentro y por qué no recuerda nada.
1: ¿Cuál fue la chispa para escribir esta segunda novela de la serie Los crímenes de Loeiro? ¿O ya la tenías pensada cuando terminaste la primera?
0: Pues una vez que acabé Asesinato en la Casa Rosa, tenía muy claro que la novela siguiente iba a ser más oscura. Quería una novela en la que los personajes estuvieran más atormentados. Casa Rosa era una novela muy fresca. Yo estaba en un momento vital mejor ahora, y eso me permite acometer mi novela más cruel. Quería hablar de lo cruel que era la sociedad con las mujeres en los años 70. Quería saber qué puede llevar a alguien a blandir un cuchillo y cortar una cabeza. Quería que el lector lo entendiese. Quería hablar de lo difícil que es no tener pasado. Con todo eso hice un match mix y así surge Asesinato en el Molino del Cura.
1: Hablemos de los personajes de tu novela. Por supuesto, tenemos a Iria Santa Clara, a quien ya los lectores conocen de Asesinato en la Casa Rosa. Se nota la evolución desde la primera novela de Los crímenes de Loeiro.
0: Iria Santa Clara es un personaje magnífico. Es una mujer que en este momento está tan triste que no puede vivir. Sobrevive, se reinventa, es fuerte. Es una tía normal, una tía que se está recomponiendo, que está triste. Reivindico mucho el derecho a estar triste, en un mundo en el que nos pasamos la vida riendo para redes sociales. Y desde luego yo creo que los lectores agradecen personajes a los que les pasan las mismas cosas que a nosotros, que simplemente han perdido a alguien o necesitan cambiar de trabajo. No sé, es una chica muy normal, que yo creo que todos entendemos. Todos hemos sido alguna vez un poco Iria Santa Clara. A su lado, César Araujo, un tándem que me encanta, un señor jubilado que cuida de ella. Hay un momento en que él la cuida, tiene esa relación paterno-filial. Hay un momento en que Iria dice que César cuida de ella como te cuida la gente que te quiere, sin pedir permiso. Yo creo que eso define perfectamente la relación entre ellos. Un tándem basado en el respeto profesional y luego en el personal también. Y no nos olvidemos de la Gestapo, Sinda, ese personaje que triunfó tanto en Casa Rosa, que al final no es más que una mujer que también es una maestra del pueblo, que vivió como no vivían las mujeres de su época, que no tuvo hijos, que se dedicó a dar clase, que ahora vive con sus rosas, con sus prismáticos, vigilando a los vecinos, pero no juzgándolos, y que es algo muy importante que hace que nos caiga bien.
1: Otro personaje destacable es el antiguo jefe de Iria, César Araujo. Quizá ese ha sido tu mayor reto, mantener la coherencia de estos personajes que venían de la anterior novela, que sigan pareciendo vivos y no simples personajes de novela de intriga.
0: No ha sido un reto, es que los personajes están cada vez más vivos. Cuanto más los conoce el lector, más lo siente, y yo creo que no están para nada impostados. Creo que ese está siendo el éxito de la saga de Loeiro.
1: No podemos olvidarnos de Miquel Ugarte. ¿Qué decir de él, Arancha? A nosotros nos ha parecido uno de los personajes más atractivos de Asesinato en el Molino del Cura, porque según avanza la trama, va creciendo en importancia.
0: Yo tenía una deuda pendiente con personajes del País Vasco. Quería volver al País Vasco, el lugar donde yo nací y viví hasta los 12 años, y tengo un personaje complejo. Al final, Miquel Ugarte es un personaje muy herido, al igual que Alba Mariño. Yo creo que se entienden a la perfección. Hay momentos en que no son primos, pero se tratan como si lo fueran, como primos políticos que vienen de familias heridas. Están heridos porque sus familias están como amputadas desde el punto de vista psicológico por lo que han sufrido. Miquel es hijo de una mujer yonqui que fallece de sida y Alba se quedó huérfana muy joven y no tiene pasado. Entonces yo creo que es ese apoyo el que ella necesita en ese momento.
1: Hablando de la trama, qué perfilada está. Todo cuadra. Se nota el cuidado que has puesto en ella.
0: Tiene que encajar todo milimétricamente. Es algo que yo creo que es marca de la casa. Siempre pongo mucho cuidado en que todo cuadre en mis tramas, aunque a mí lo que más me importa son las personas y los personajes. Para eso los diálogos son fundamentales. Diálogos que yo reconozco que son ágiles y son importantes, pero sobre todo que nacen del hecho de que yo, a mis personajes, los oigo hablar en mi cabeza todo el día, lo cual no habla muy bien de mi estabilidad mental.
1: También a destacar los escenarios, los sitios donde se desarrolla Asesinato en el Molino del Cura y la novela anterior. Loeiro y las demás localizaciones gallegas. ¿De qué manera condicionan la trama?
0: Loeiro es la playa de Loira, que yo bauticé Loeiro para que no nos llevara a Francia, que es lo que nos conduce siempre Loira. Loeiro es maravilloso, tiene mar, río, playa, un río con 10 kilómetros y 54 molinos. Y luego es un microcosmos en el que la naturaleza humana está a flor de piel, con lo cual es el caldo de cultivo perfecto para este rural noir.
1: Asesinato en el Molino del Cura está contada desde diferentes localizaciones y también épocas, 1984 y 2024, 2025, con un estilo limpio, ritmo constante, muy dinámico. ¿Lo trabajas mucho o prefieres que sea lo más natural posible?
0: El ritmo lo trabajo mucho porque yo creo que no puede decaer. Hay que ofrecerle al lector, hay que darle información, la justa, para que no adivine de más. Hay que mantenerlo en tensión y combinar tramas de distintos momentos. Es algo que yo creo que al lector le ayuda. El pasado siempre explica el presente.
1: ¿Junto a qué libros colocarías el tuyo en una estantería?
0: Pues me encantaría entre El nombre de la rosa, que es un policial, que aunque todo el mundo lo considera una novela histórica, yo con mi venita negra me gusta considerarla un policial, y junto a Macbeth, por ejemplo, que estas señoras oscuras, o incluso La casa de Bernarda Alba, estas hermanas Freijomil, que me remiten un poquito también a ellas.
1: El final de tu novela, ¿lo tenías así previsto o fuiste cambiándolo mientras escribías el libro?
0: No cabía otro final, solo lo voy a decir así. Tenía muy claro el quién, y luego ya el desenlace final lo tuve muy claro ya a mitad del libro, y no cabía otro.
1: ¿Qué va a pasar con la serie Los crímenes de Loeiro? Aunque estás presentando Asesinato en el Molino del Cura, supongo que tenemos Siria Santa Clara para rato.
0: En cuanto a Los crímenes de Loeiro, pues vamos a resumirlo en una frase. En mi cabeza y en mi ordenador ya está muriendo gente. Efectivamente, a través de la puerta que comunicaba el vestíbulo con el salón principal, se oían voces y música de violines. El vestíbulo, por el contrario, estaba desierto, silencioso y en penumbra. Solo un criado de librea montaba guardia junto a la puerta que daba acceso a la casa desde el jardín. Serio, rígido e inexpresivo, como si no advirtiese la presencia de las tres personas que charlaban junto a él, sino la de un jefe invisible y volador. Recorría con la mirada a los artesonados del techo y pensaba en sus cosas o escuchaba la conversación con disimulo. Una doncella llegó muy azarada y tomó los abrigos de los recién llegados y el sombrero y el bastón del caballero, esquivando la mirada descarada y jocosa de éste, más atenta a la inspección de su ama, que seguía sus movimientos con aparente indiferencia, pero alerta. «Espero que no hayáis retrasado la cena por nuestra culpa», dijo la señora de Clodedeu. «Ay, Neus», recombinó la señora de Savolta, «tú siempre tan mirada».
1: Esto es de La verdad sobre el caso Savolta, novela de 1975 de Eduardo Mendoza. La novela está ambientada en la capital de Cataluña, Barcelona, a comienzos del siglo XX, entre los años 1917 y 1919. España, si bien no participó en la Primera Guerra Mundial, recordemos 1914-1918, se vio afectada por una profunda crisis política, económica y social. La industria se empezaba a desarrollar en focos como el País Vasco y Cataluña gracias a las inversiones extranjeras, pero ese dinero llegó solo a una pequeña parte de la población y lo único que consiguió fue aumentar la desigualdad social.
0: En Barcelona, el conflicto entre el proletariado y los empresarios era cada vez más tenso y se intensificó con huelgas, atentados y represión. La huelga general de 1917 sirvió como punto de inflexión en la exaltación obrera y el descontento con las clases altas, así como con aquellos que estaban en el poder, los políticos. La historia se centra en una empresa que se dedica a fabricar armas, propiedad del catalán Savolta. En este contexto de tensión social, Savolta es asesinado a tiros durante su fiesta de Nochevieja y esto marca el eje central de toda la novela. Javier Miranda, el narrador principal y protagonista, cuenta los hechos en retrospectiva desde Estados Unidos. Se encuentra declarando ante el juez F.W. Davidson del Tribunal del Estado de Nueva York en 1927, una década después de los sucesos de Barcelona.
1: La estructura narrativa es un collage documental de lo que ha ocurrido integrando artículos periodísticos, documentos de la policía, cartas entre los personajes y declaraciones taquigráficas de las declaraciones de Miranda junto con escenas narradas por una variedad de personajes. Esto consigue reforzar la idea de confusión para el lector y la complejidad de la búsqueda de la verdad porque todo está filtrado a través de la subjetividad del narrador. Javier Miranda es un agente comercial vallisoletano que trabaja para el abogado Cortabañes y se ve envuelto en los acontecimientos de la empresa Savolta tras conocer a Paul-André Leprince, un joven francés que llega a España en 1914. Leprince es inteligente, carismático y muy ambicioso, por lo que de forma rápida y astuta asciende en los círculos empresarios catalanes y se convierte prácticamente en la mano derecha de Savolta. Miranda empieza a acompañarle en sus negocios y en uno de estos encuentros conoce a María Coral, una acróbata bailarina que viaja por España junto con dos hombres forzudos que ejercen como matones a sueldo.
0: Leprince encarga a Miranda que encuentre a Domingo Pajarito de Soto, un periodista que ha publicado críticas contra la empresa Savolta porque quieren que realice un estudio sobre la empresa desde la perspectiva de los trabajadores para averiguar qué problemas hay y solucionarlos. Aunque le prometen que tiene libertad absoluta y que no le pasará nada, escriba lo que escriba, esto no deja de ser una estratagema para manipularlo, desprestigiarlo y finalmente silenciarlo. Pajarito de Soto termina encontrando más de lo que debería, como por ejemplo la venta de armas a los alemanes. El empresario Savolta no estaba enterado de dichas actividades ilegales, por lo que Leprince tiene que solucionar el problema antes de que le estalle encima.
1: La víspera de Navidad, Nemesio Cabra Gómez acompañaba a Pajarito de Soto a su casa porque en su estado de embriaguez no podía casi ni andar, y es testigo de cómo el periodista es atropellado. Más adelante se descubre que fue Víctor Prats bajo las órdenes de Leprince, pero Pajarito de Soto ya sospechaba que esto podía ocurrir y dejó escrita una carta para Javier Miranda donde le revelaba todo lo que había averiguado y le pedía que cuidase de su mujer Teresa y de su hijo. Miranda mantenía una relación con Teresa, pero después del asesinato ella huye con su hijo y no se vuelve a saber nada más.
0: Después del atropello se suceden varios asesinatos más. En Nochevieja es asesinado Savolta, e inicialmente las sospechas de la policía van encaminadas hacia los grupos obreros que estaban descontentos con la empresa. Nicolás Claudedeu, quien era también socio de Savolta, aparece muerto poco después. Por último, Pere Parells, otro socio que estaba investigando las irregularidades financieras de la empresa y empezó a sospechar de Leprince, también es asesinado. Mientras ocurren todas estas muertes, Leprince no deja de crecer socialmente. Se casa con María Rosa Savolta, única hija y heredera del fallecido Savolta, de forma que se asegura el control de la empresa en términos legales, aunque con el fin de la Primera Guerra Mundial los beneficios caen en picado hasta dejar a la empresa en quiebra.
1: Un elemento importante es la investigación policial que ocurre durante el transcurso de la novela, encabezada por el comisario Alejandro Vázquez Ríos. Al principio empieza a investigar el atropello de Pajarito de Soto, pero pronto lo descarta para centrarse en el caso Savolta. El comisario, como se ha comentado, culpa en un principio a los obreros de la empresa, pero no tarda en sospechar de Leprince. Vázquez descubre las ventas de armas con Alemania a través de una carta y va hilando los sucesos de la empresa con el joven francés y su ascenso social. No obstante, esta sospecha es recíproca. Leprince mueve sus hilos para que el comisario sea exiliado a Tetuán, donde sigue investigando los asesinatos a través de cartas con su subordinado.
0: Tiempo después, Miranda se casa por orden de Leprince. Después de que ocurrieran los asesinatos de Pajarito de Soto y Savolta, Le Prince dejó de comunicarse con Javier Miranda, y este último estuvo viviendo un poco a la deriva sin saber qué hacer hasta que se reencuentra con María Coral, hecho que hace retomar su relación con Le Prince. El francés lo convence de que contraiga nupcias con la bailarina como forma de compensarles a los dos por su ayuda. Además, le ofrece trabajo y le da facilidades para ascender socialmente. Con el tiempo, Miranda comprende que el matrimonio fue orquestado, porque María Coral le explica que es una tapadera para que el francés pueda disfrutar de ella sin que arruine su matrimonio, y con la seguridad de que la bailarina está cuidada.
1: El clímax de la novela ocurre cuando María Coral huye con Max, el guardaespaldas de Le Prince, y Miranda los persigue hasta salir de Barcelona. Max es asesinado y a ella se la da por desaparecida al tirarse por un barranco mientras intentaba huir. Miranda, derrotado, regresa a la ciudad para encontrarse con la noticia de que Le Prince ha muerto en un misterioso incendio en la fábrica Sabolta. La empresa se encontraba ya en absoluta bancarrota.
0: Finalmente, María Coral vuelve con Miranda. Ambos deciden buscar una nueva vida en Estados Unidos. Él, como agente comercial en Wall Street, y ella se terminó retirando del espectáculo. El comisario Vázquez regresa a Barcelona, pero es asesinado poco antes del juicio en el que declara a Miranda en 1927. La novela termina con Miranda enviándole dinero de una póliza de seguro a la hija de María Rosa Sabolta, Paulina, cumpliendo la última voluntad del Prince de asegurarles un futuro a su esposa y su hija.
1: Eduardo Mendoza se inició en el mundo de la literatura con La verdad sobre el caso Sabolta, su primera novela publicada. Sus viajes y su trabajo hicieron que su literatura fuera siempre amplia y se nutriera de numerosas influencias españolas, anglosajonas e hispanoamericanas que le permitieron desarrollar un estilo singular, centrado en recuperar el placer de contar historias. La verdad sobre el caso Sabolta consigue ese objetivo, la vuelta a la novela como relato, como estructura viva pero sin renunciar a la calidad literaria ni a la complejidad formal. La crítica coincide en considerarla como el inicio de la posmodernidad literaria en España. Su publicación, el 23 de abril de 1975, supuso un nuevo comienzo en el panorama narrativo español, al mismo tiempo que finalizaba la dictadura y se daba paso a la transición hacia la democracia, por lo que la obra no puede desvincularse de su entorno histórico.
0: El manuscrito original no pasó la censura previa por un título problemático. Dos años más tarde, tras un cambio de título y sin modificaciones en el contenido, fue aprobado para su publicación. A pesar de que la única modificación explícita que se le exigió fue el cambio de título, este trabajo ha demostrado que la censura influyó profundamente en la narrativa de la época, condicionando no solo lo que se escribía, sino cómo se escribía. Eduardo Mendoza usó las técnicas experimentales que surgieron durante los tiempos de más fuerte censura como vía para sortear las limitaciones de su censura. Esta, si bien había sido más laxa, seguía decidiendo qué se publicaba en el país, por lo que seguía intimidando a las editoriales. Paradójicamente, fue el mismo aparato censor el que influyó en los escritores para que fueran más ingeniosos y pudieran escribir sin ser silenciados.
1: Si bien La verdad sobre el caso Sabolta es una novela policíaca que devuelve el gusto por contar historias, también es una novela con una estructura compleja, una profunda ambigüedad y una gran crítica social. Mendoza pretendía crear un relato vivo de la historia de España donde los lectores pudieran reconocerse. Y lo logró mediante esta obra que fue capaz de eludir la censura sin renunciar a la crítica ni a la verdad.

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2: A través de la angosta ranura, Ascasubi alcanza a ver un camión hidrante de la policía que avanza a contramano por Hipólito Yrigoyen. El conjunto de gente se desgrana en racimos que intentan guarecerse en las recovas a medida que el chorro de agua se abre de derecha a izquierda y de izquierda a derecha persiguiéndolos. Un estampido sobre el otro lado lo obliga a girar la cabeza. Alcanza a divisar, siempre por la incómoda ranura de los postigos, la base de la pirámide de Mayo. El pelotón de la Guardia de Infantería, en formación cerrada, dispara gases lacrimógenos y avanza, al paso, hacia el cabildo. ¿Galtieri está arriba?, pregunta Juárez. Creo que no, debe estar en el edificio Libertador, con el resto de los mandos.
1: Estas frases son de la novela Demasiado lejos, de Eduardo Sacheri, publicada por Alfaguara y que desde el 28 de mayo está en todas las librerías. Una obra que empieza en Buenos Aires, el 2 de abril de 1982. Los argentinos amanecen con una novedad mayúscula. ¡Recuperamos las Malvinas! Y así comienzan tres meses inolvidables, tres meses en que aquellas islas de los mapas escolares se vuelven el eje de la conmoción social, tres meses en que los protagonistas de esta historia pasarán de la euforia a la desolación. Y comienza también la pesadilla para las familias de Carlitos, Antonio y el Conejo, soldados conscriptos clase 1962 recién licenciados, que son reincorporados y enviados a pelear. A miles de kilómetros del escenario del conflicto, en medio de la desinformación y la publicidad engañosa, la guerra contra los ingleses es una abstracción, un relato borroso y escurridizo que cada quien puebla con sus propias fantasías y preconceptos.
2: Recordemos que Eduardo Sacheri nació en Buenos Aires en 1967. Es profesor y licenciado en historia, guionista y escritor. Publicó toda su obra en Alfaguara. Los libros de relatos, Esperándolo a Tito, Te conozco Mendizábal, Lo raro empezó después, Un viejo que se pone de pie, Los dueños del mundo y la antología La vida que pensamos. También los dos volúmenes que reúnen las columnas escritas para la revista El Gráfico, Las llaves del reino y El fútbol de la mano, y las novelas La pregunta de sus ojos, Araoz y la verdad, Papeles en el viento, Ser feliz era esto, La noche de la usina, premio Alfaguara de novela en 2016, Lo mucho que te amé, El funcionamiento general del mundo, Nosotros dos en la tormenta y Demasiado lejos. Es también autor de cuatro volúmenes sobre la historia argentina, de los cuales ya ha publicado Los días de la Revolución. Una historia de Argentina, cuando no era Argentina, entre 1806 y 1820, y Los días de la Violencia. Una historia de Argentina cuando empieza a ser Argentina, entre 1820 y 1852. La pregunta de sus ojos fue llevada al cine por Juan José Campanella, como El secreto de sus ojos. Film distinguido con el Oscar a la mejor película extranjera en 2010 y cuyo guión estuvo a cargo de Sacheri y Campanella. Araoz y la verdad fue adaptada al teatro. Papeles en el viento fue filmada por Juan Taratuto y La noche de la usina tiene su versión cinematográfica con el título La odisea de los giles, dirigida por Sebastián Borenstein. Su obra ha sido traducida a más de 20 idiomas. Colabora en diarios y revistas nacionales e internacionales.
1: Por Demasiado lejos, su recién publicada novela, hemos tenido la oportunidad de entrevistar a Eduardo Sacheri para que nos la presente a los oyentes de Por qué estoy tan triste teniéndolo todo.
3: Eduardo, para empezar, por favor, haznos una sinopsis de tu libro. Bueno, Demasiado Lejos es una novela de una sociedad en guerra. No estrictamente de la guerra de Malvinas en las propias islas, es decir, la que padecieron los soldados, sino una sociedad que en 1982 se levantó una mañana con la noticia de que el gobierno militar del general Galtieri había recuperado esas islas, que era un anhelo muy, muy ferviente y muy antiguo de la sociedad argentina, y se entregó con alma y vida a ese proyecto durante casi 3 meses. Y eso es lo que más me interesaba como problema, más que literario, sociocultural, si se quiere. Es decir, cómo una sociedad puede decidir poner todo en suspenso en pro de algo que considera superior. Porque la cuestión esta territorial, este anhelo, era más importante que cualquier... Que las violaciones a los derechos humanos, o que los reclamos por el retorno de la democracia, o que la crisis económica. Y cuando esa crisis diplomática, primero con los británicos, se transforme en un conflicto armado, en ningún momento la sociedad argentina va a abandonar ese afán de conservar las islas a toda costa. Claro, recién con la rendición de las tropas argentinas, 74 días después del desembarco, la sociedad argentina parece despertar repentinamente de ese ensueño, y se precipita el verdadero final de la dictadura, con lo cual la guerra de Malvinas parece tener consecuencias todo el tiempo y de todo tipo. Entonces, ese es un poco Demasiado Lejos. Por eso digo, es una sociedad en guerra más que una guerra. Mi otra novela sobre la guerra de Malvinas, que salió aquí en España en noviembre, esa sí tiene que ver con los soldados. Es una novela más bélica. Esta es más una sociedad conmovida por la guerra, que no entiende nada de la guerra al mismo tiempo.
1: ¿Y cuál fue el resorte, la chispa? ¿Alguna imagen, algún recuerdo para ponerte a escribir esta novela?
3: Mira, si tuviera que pensar en una chispa, recuerdo estar haciendo las compras. Yo tenía 14 años en la guerra, en un colmado, dirían aquí, creo. Estar haciendo la fila y ver a algunas de mis vecinas, señoras mayores, algún jubilado, comentando los detalles técnicos de los combates, como si todos fuéramos expertos. No, porque el avión Sea Harrier que tienen los británicos, no, pero los misiles Exocet que disparamos los argentinos. Y decir, qué raro. Estamos hablando de esto como si fuera fútbol. Y luego de la rendición, nadie dijo nunca nada más. Y eso también, para mis 14 años, el silencio fue sorpresivo. Y es un silencio que a su manera persiste. Y escribir estas novelas tiene que ver un poco con indagar en ese silencio. Es decir, yo no creo que ninguna novela por sí sola sea capaz de horadar ningún silencio, pero en general me interesan más los temas de los cuales la sociedad habla menos, no aquellos de los que la sociedad habla más. Y la guerra de Malvinas es un tema incómodo para la sociedad argentina, no las Malvinas. Las Malvinas sigue siendo, 40 años después, un gran sueño, un gran reclamo, un gran deseo. Pero la guerra de Malvinas tiene esa incomodidad todavía muy viva y muy palpitante.
1: La estructura, la trama, sigue cronológicamente el argumento, la sucesión de hechos, pero contada desde muy diversos puntos de vista y en presente. ¿Por qué eliges el presente para contarla?
3: Ah, porque vivimos en presente. Es decir, yo creo que en general cuando ambientamos una novela, una historia, con un telón de fondo histórico real, claro, hay una diferencia enorme. El lector sabe cómo terminaron las cosas. Entonces, casi puede adelantarse inevitablemente a lo que piensan y sienten los personajes. Hacerlo en tiempo presente es un intento de invitar al lector a decirle, momento, que esta gente no lo sabe. Que es como nos pasa, querido lector, con nuestra vida. Nosotros no sabemos cómo sigue esto. Quienes vivan dentro de 50 años sí sabrán. Les podríamos pedir la indulgencia a esos lectores del futuro de que nos dispensen, porque nosotros no sabíamos hacia dónde íbamos, que eso es la tragedia humana. Entonces el tiempo presente creo que tiene que ver con esto. Es decir, momento, el 10 de abril esta gente no sabe que el 1 de mayo empiezan a caer bombas sobre los soldados, no lo saben, y es más, creen que no. Entonces me parecía importante eso de quitarle el último capítulo, porque no vivimos los últimos capítulos, los podemos establecer los que venimos después.
1: Me parece que sobresale lo ambiciosa que es tu historia. Muchos personajes, muchos puntos de vista, muchos lugares. A mí me ha gustado en especial el ritmo que le imprimes, ¿no? ¿Cómo haces que las subhistorias, cada una tengan interés para el lector? Y sobre todo, ¿cómo las dosificas y cómo las haces entrar en el momento justo para que la historia general avance? ¿Eso ha tenido un gran esfuerzo por tu parte?
3: Sí, gracias por notarlo, Carlos. Eso no lo puedo cambiar. Lo que pasa es que hay un problema narrativo que yo tenía que enfrentar, que es, fuera de la Argentina y dentro de la Argentina en los jóvenes, la guerra de las Malvinas no se conoce en detalle. Entonces, suele ser un problema esto de cómo integrar a mis personajes en una trama real, digamos, histórica, sin desgastar al lector con información permanentemente. Porque donde yo empiezo a informar, la trama se enlentece, se pierde tensión, pierde intensidad. Pasa a primer plano esta cuestión histórica, cuando en realidad las vidas de las personas son eso, vidas de las personas. La trama, la historia nos sucede, pero no sucede en segundo plano. Entonces, yo necesitaba que cada pequeño grupo de personajes le brindaran al lector información sobre esa historia con mayúscula, pero sin distraerlo de sus conflictos humanos en el primer plano. Entonces, por ejemplo, los parroquianos del bar a mí me sirven para que el lector esté al tanto de qué decían los diarios, qué se discutía, el capitán de navío que prepara propaganda gubernamental es el que precisamente es la voz del gobierno militar. Esas dos familias de dos soldados que han sido enviados a la guerra me dan esa perspectiva de los únicos verdaderos disidentes en el sentido de ellos no comparten la algarabía ni la confianza de la mayoría. Entonces, o por ejemplo, el camarero de la casa de gobierno me sirve para que se asome ahí a las figuras del poder. Pero siempre como con esta idea de darte un fresco de gente común que den cuenta de manera poco fatigosa al mismo tiempo de los sucesos históricos.
1: Dentro de un ratito hablaremos de alguna de esas partes que tú has mencionado. La novela está muy dialogada. Los diálogos hacen avanzar la trama. ¿Qué me dices de esto? ¿Lo has trabajado especialmente?
3: En general es algo que me interesa. digamos, no sé si lo logro o no lo logro, pero sí es una preocupación de mi literatura. Me parece importante al momento, que creo que forma parte de la verosimilitud del personaje. Uh-huh. Las personas hablamos y nos lo que decimos y el modo en que decimos nos construye como personas. Y casi es lo único que dejamos ver a los demás. Lo que hacemos y lo que decimos. Entonces, que al mismo tiempo no puede ser demasiado solemne. Porque el gran riesgo de esto es decir, bueno, para que mi personaje se demuestre, se sobreexplica él mismo. Y entonces es artificial, porque la gente no va por la vida emitiendo proclamas. Bueno, algunos sí, pero no la mayoría. Entonces, hay un escritor argentino que no sé si en España será conocido, se llama Osvaldo Soriano, que fue muy conocido en la segunda mitad del siglo XX en mi país. Y me parece un maestro de eso precisamente, del diálogo. Pero de, en este sentido, del diálogo contenido, del diálogo aparentemente banal, que sin embargo da puntadas sobre esa tela de quién es quién.
1: Uh-huh. Es que al hilo de todo esto, con cómo se expresan en los diálogos tus personajes, uno capta perfectamente cómo es Ascasubi, el camarero que está metido allí en la casa de gobierno. O sea, estás sintiendo a través de los diálogos entre el cocinero, el otro, oye, que hay que sacar no sé cuántas cosas, y diciendo el Cristo que tuvo que haber allí en aquel momento, y estos estaban a lo suyo, que no pueden hacer otra.
3: Es que uno vive así. Con mucho después podrá decir, uy, yo estuve sirviendo café a todos estos capitostes de la dictadura mientras invadíamos las Malvinas. Pero a mí me tocaba servir el café. Y bueno, llevaba las jarras y lo serví más o menos. No me acordaba qué quería cada uno.
1: Claro, ahí está el truco. Yo quiero, o sea, el truco de hacerlo bien esto para que, igual que está ese, bueno, personaja, porque lo digo en plan bestia, Alcira. La pobre mujer está allí, que te enteras de todo diciendo, es que me hacía gracia la mujer esta porque diciendo, yo que estaba aquí de secretaria y tal, y estoy aquí en este embolado, que además estos mamones no me están haciendo ni caso, le estoy diciendo, hay que hacer esto, y cada uno aquí a su...
3: Es que esos militares puestos a políticos, puestos a economistas, puestos a diplomáticos, el daño al interés internacional de la Argentina que generó, claro, la invasión militar, todavía lo estamos pagando 40 años después. Entonces, para una persona, sobre el final de la novela, Alcira compara las Malvinas con Moby Dick. Y realmente para cualquier diplomático argentino es Moby Dick. Entonces, si Alcira es una arponera que se ha pasado la vida en el mar intentando encontrarla, que vengan estos impresentables y tiene el rastro, pongamos que lo está viendo la ballena, porque en la década del 60 y la década del 70 es el momento en que, pese a todo, Argentina mejor acomoda, dentro de lo difícil que es discutir con los británicos. Entonces, la desolación que siente Alcira es la de todo el cuerpo diplomático, gente que se ha formado no solo para representar a la Argentina, sino para recuperar esas islas, porque no importa si está bien o mal, Argentina sueña con esas islas. Entonces es el gran desafío diplomático de esa gente, era ese. Entonces esta mujer, que sí sabe ver cómo estos tipos arruinan todo lo por lo que han trabajado y hacen que la Argentina retroceda hasta la edad de piedra en su reclamo, debe haber sido atroz.
1: De los grupos que antes has mencionado, podríamos hablar, hay algo que yo de los libros que he leído tuyo, me ha parecido que es un recurrente y que lo hace sensacional, que es el grupo ese de los, tú lo has llamado los parroquianos del barrio, ¿no? Que salen, bueno, la película El secreto de tus ojos, en la de La usina, o sea, que es un grupo que a ti, bueno, que... no voy a decirte la palabra que te viene bien, pero que a través de ese grupo expresas lo que dices, lo que has mencionado, ¿no? El pensamiento de la gente de la calle en un
3: sí,
1: poco...
3: como una opinión pública eso, de la calle, sí.
1: Y de barra de bar, ¿no?
3: Sí,
1: y de ahí
3: sí,
1: opinamos
3: sí.
1: todos, y encima somos todos presidentes del gobierno, como que...
3: Sí,
1: o no, ¿no?
3: Sí,
1: y eso, los diferentes tipos dan un juego con mucha naturalidad a la narración.
3: Bueno, es que me interesaba, o sea, no lo hago en la fila del colmado, o solo aparece en algún momento aparece la fila del colmado, pero lo que tiene el bar, sobre todo para esa época, es esto de tener ahí los periódicos y discutir ahí golpeando la mesa de esto.
1: Claro.
3: Esto. En aquel, hoy sería diferente, hoy se sacarían los teléfonos y uno citaría tal o cual red, y Twitter o Instagram o TikTok, pero en ese momento la conversación se sustentaba en los diarios y en las revistas. Y entonces esto de poner a uno bien nacionalista y bien casi chauvinista en su planteo, y poner a uno dudando y que en algún momento hasta se irá de ese lado, y poner a otro que por motivos también más personales está acostumbrado a estar en la periferia y no compartir con la mayoría, bueno.
1: Está bien. Y ya por acabar con esta parte quisiera hablar de, para mí, dos personajes que me parecen... uno es el malo, Molinero. Refleja, bueno... pues todo lo de que un malo, ¿no? Un trepa que encima elige, tiene la suerte de coger su momento, y como él dice o haces decir en un momento dado, era un tipo astuto, bueno para engañar y para evitar el engaño. Entonces, ahí está dicho todo, ¿no?
3: Es que hay gente que es así, y hay gente que en algún momento tiene suerte. O sea, me interesaba estos momentos críticos. A algunos les vienen bien, y si uno analiza propagandísticamente el manejo que hace la dictadura de la guerra de Malvinas, fue eficaz, claramente eficaz. Por supuesto que contaba con el beneplácito social, que estaba la sociedad argentina estaba encantada. Pero bueno, también pudo no haber sabido explotar eso la dictadura, y la, digamos, es un personaje ficticio.
1: Sí, sí.
3: Probablemente se lo hayan encargado una agencia de publicidad, pero uno ve hoy las publicidades televisivas y uno dice, wow, es terrible.
1: Sí, sí, sí, sí, sí.
3: Pero uno debe, creo yo, uno debe reconocer cuando alguien se propone un objetivo y lo consigue. Y este tipo es bueno para eso.
1: Sí, sí.
3: Es horrible, pero bueno.
1: Sí, sí, sí, sí. Y el otro personaje que a mí me ha parecido que está muy bien es Marisa, la madre. Marisa, porque sobre todo es un reflejo. Bueno, a través del libro, bueno, es que tú ya lo partes y casi es la identificación, ¿no? Euforia, inquietud, desolación, ¿no? Y todo eso lo va recogiendo el personaje este de Marisa, que vamos.
3: Sí, que su euforia es solo el primer día. O sea, ella rápidamente está en la inquietud porque, claro, esto de que a ver si llaman a mi hijo. O sea, se adelanta y lo peor es que profetiza correctamente esto de lo van a llamar, lo van a mandar, va a terminar hasta las narices en una guerra.
1: Y a ver qué
3: por pasa. Estos incapaces. Y efectivamente le sucede. Que era otra de las cosas que me interesaba profundizar. Esto de qué difícil es pensar distinto cuando casi todos piensan igual. Uh-huh. En un punto se parece a Solano, uno de los del bar. Uh-huh. Pero claro, en Marisa es algo mucho más físico porque es su hijo. O sea, es... A Marisa no, ni siquiera le importa, no está en elucubraciones políticas, es no envíen a mi hijo a la guerra, punto. Y creo que digamos, la idea de ese personaje es cargar esta cosa más de física, que prescinde de argumentos racionales, políticos, porque Solano, claro, un señor que... No le va nada, no le va a nadie en esa guerra que seguramente se perderá. Uh-huh. A Marisa no le importa ni ganarla ni perderla la guerra. A Marisa lo único que le preocupa es que su hijo vuelva vivo y vuelva sano.
1: Uh-huh. Y ya por finalizar, que sé que tienes un día cargado.
3: No, sí, estoy bien todavía.
1: Me parece que el final me parece un final bellísimo. ¿Cómo llegas a ese final? Me refiero a ese final con Marisa acercándose al soldado y qué pasará, ¿no? Eso.
3: Mira, estas novelas yo tuve que investigar muchísimo, muchísimo a nivel de distintas vertientes, y los testimonios de los veteranos me fueron muy, muy útiles. Bueno, tanto en esta novela como en la otra, pero esa situación de cuarteles abiertos y esta de pasen y pregunten fue una situación reiterada. Yo la desconocía hasta que empecé con la investigación y me pareció una fuerza dramática tan grande que en ese momento dije, este es el final de la novela, porque ni siquiera hay mala voluntad de los militares. Yo sé que digo esto y pues me van a condenar, pero como la rendición es el 14 de junio y los peores combates son los días anteriores, claro, los británicos inmediatamente embarcan a los soldados, no a los oficiales, pero sí a los soldados, vuelven a la Argentina, los concentran en esos cuarteles y nadie está muy seguro de dónde está cada soldado. No hay listas de heridos, no hay listas de muertos. Entonces, los militares se toman unos días para intentarlo. Y cuando fracasan, terminan haciendo eso, es decir, pasen y pregunten. Entonces, ponerme en la cabeza de esas madres, de esos padres, de esas hermanas, de buscar un sol, o buscar al propio, o buscar a un amigo del propio. Y tal vez enterarse de la manera más atroz a través de un simple compañero o una equivocación. Que te digan, sí, está bien, o lo contrario. Por eso cuando leí varios de esos testimonios, dije, este tiene que ser el final de la novela.

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